0: pidió garantizar el conteo de todos los votos rumbo a las elecciones de 2027 y recordó la pérdida del registro del extinto partido Encuentro Solidario. Por su parte, Guadalupe Acosta Naranjo, de Somos México, cuestionó la instrucción del INE para modificar el nombre y los colores de su partido, al tiempo que reafirmó su intención de consolidarse como una opción política de oposición.
1: El peso mexicano retrocede frente al dólar.
2: El peso mexicano inició la semana con una depreciación de 0.26% frente al dólar. De acuerdo con el Banco de México, el tipo de cambio cerró en 17.52 pesos por billete verde, una pérdida de 4.61 centavos respecto a la jornada previa. Analistas señalaron que la volatilidad respondió al aumento de la percepción de riesgo global por las tensiones en Medio Oriente.
3: Para evitar el robo de tu vehículo, Notisistema te recomienda grabar en los cristales de las ventanillas y el parabrisas el número de matrícula de tu auto.
1: Superan los 4.500 muertos por los sismos en Venezuela.
4: La cifra de fallecidos por el doble terremoto registrado el 24 de junio en Venezuela aumentó a 4.561. El balance oficial mantiene en 16.740 el número de heridos y en 17.907 las personas que perdieron su vivienda. Además, 20.231 damnificados permanecen en 107 refugios temporales. El gobierno inició un censo biométrico para determinar las necesidades de vivienda y estima que será necesaria la construcción de 25.000 casas. También anunció la entrega de las primeras 200 viviendas para los afectados esta semana.
1: 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Gracias, le presentó las noticias Luis Ángel Carranza.

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1: Qué buen toque. Sí, sí, sí. Qué buen toque, qué buen timbre, qué buen estilo. Le ha dejado Lupita Pineda este éxito del nombre Momentos. Momentos que se lo escuchamos a Julio Iglesias. Muy buenos momentos, como Andrea Bocelli. Y pues a esa señora le gustó también el tema. Y ha hecho una muy buena versión. 6 de la tarde y cuántos minutos, permítame contarlos. 14, 6, 14. Saludos a todas las amigas, al equipo de trabajo, equipo humano allá en Cabeal, allá por el Peri, a mi comadre la chaparrita Ofe, que está ahí, trabaje y trabaje. Y escuchando radio, claro, el 103.9.

0: Gracias a Luis
1: Miguel. Sí, don Luis Miguel. Esta versión de lujo de mi delirio. O delirio. Simplemente le agregué el pronombre posesivo, ¿no? Delirio. De los boleros de anteayer. Incluido en las producciones romances. Recuerdo que es del agrado de mi estimado primazo, mi querido José Jesús. Chucho, la familia es Chucho Flores Corona. Ay, la canta bien, ¿eh? Sí, se defiende. Saludos por allá en Ciudad de México, un abrazo.
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1: Te quiero así, así, así, bien por Sadie Gourmet y su esposa Steve Lawrence. Bolerito que le escuchamos en su tiempo. Bueno, a alguien le toca escuchar en su momento, yo muchos años después, a Pedro Infante, pero ambas versiones buenísimas, de lujo, la verdad. Minuto 24 después de las 6 de la tarde, tranquila, lunes, buen inicio de semana, a número 29, es el 2026.

0: Armando Manzanero,
1: quien compuso, quien escribió, quien grabó junto con Aranza. Aranza es cantante, si no me pierdo, es de Chihuahua. Aunque la quiero recordar, pero voy a verificar. Aranza, el tema se llama ¿Quién? 6:27 de este atardecer. Vamos a retroceder algunas 2-3 décadas. No, yo creo unas 3-4, fácil. Pero a través de la magia de la radio se puede, en un santiamén. Tecolines.

0: tal, ¿eh? ¿Cómo le quedó el oído? Y todo, todo el sentido auditivo, ¿no? Porque por ahí percibimos y luego decimos, ¿cómo te quedó el corazón? No, el corazón sigue, órale. Quizás acelere un poquito su ritmo cardíaco cuando algo nos gusta. Quizás a veces no lo sentimos, pero yo creo que sí se alegra. Cosas del ayer. Saludos a Mr. Padilla. De vez en cuando está en contacto, en sintonía. Un abrazo ahí, revisando sus unidades, ahí escuchando la aire. Muchas gracias, qué amable. O a veces en carretera también. Hola, a la maestra en casita hoy descansando tranquilamente. Muchas gracias.
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0: Gracias por estar con nosotros. Somos XHLD. Te saludamos tarde a tarde. En esta la frecuencia del 103.9. Desde Hidalgo 111, planta alta en Autlán de la Grana, Jalisco, México. Bueno, que nos permite acompañarle y qué bueno que se permite degustar del sabor, ¿por qué no decirlo? Cada canción, de cada bolero, de cada balada, de cada solista, dueto, trío. Buen detalle para todos, ¿eh? Yo también las degusto, también me lleno, no tengo vergüenza, también alcanzo. Todos mis amigos Marios Torres allá por las Santos de Gollado, trabajando tarde a tarde en su taller y con un buen nivel de audio de la LD. Gracias, señor Mario.

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1: Señor Patricio, Patricio Conceta, que tiene una buena cantidad de éxitos, ¿eh? Muy, muy buenas todas. Que puedo mencionar otras 3, 4, 5. Pero no, ahí le dejo. Hoy le tocó Acuérdate de mí. Pero los recuerdos de tu amor y Total para qué. Y no, son muchas. Que son del agrado de mi amigo Mario. Saludos cordiales. Estamos llegando al minuto 48 después de las 6, de las 18 horas, 6 de la tarde. No me cuadró. 38 minutos después de las 6 de la tarde. La temperatura en 25 grados, de la tarde que sigue nubladita, que miramos de reportes, información del servicio meteorológico. Pues esta mañana tuvimos un chipichipi de unas 2 horas más o menos. Está muy irregular, muy atípico, ¿verdad? El temporal, al menos en áreas. O decimos en el pueblo, le llamamos, están las aguas pintas. Pero ya otro lenguaje, pues atípico. Pero pues ya vamos casi a la mitad de julio. De modo, según la estimación del servicio meteorológico, tendremos lluvia hoy y mañana en buena parte de la República Mexicana. En sí ha llovido en casi toda la República Mexicana, pero le menciono, no es uniforme, no es parejo. Quisiéramos, pero pues no. No. Hay un poco de información que en las próximas horas se pronostican lluvias fuertes en áreas del occidente, del oriente y el centro-sur de México. Estamos nosotros en el parte del occidente. De acuerdo con un reciente análisis, durante el resto de la tarde, noche y madrugada, se pronostica el desarrollo de intensos núcleos de tormentas debido a la onda tropical número 18 en interacción con la circulación de una zona de baja presión, canales de baja presión e inestabilidad en altura. Y esto pues abarca parte de Jalisco, centro y sur, Nayarit, Colima, Michoacán.

0: la dama del Caribe, la señora Ángela Carrasco, con cada romántica que qué bárbaro, ¿eh? Desvanece, la verdad. Se llama esto Quiéreme.
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2: En 15 minutos más estaremos llegando a las 7 de la tarde. A la puerta de una semana más, adiós, gracias. Llegamos, ¿eh? Llegué todo mormado. Y con gripe, pero llegué. Y le acompañamos con el romance en radio, con cada tema, con cada bolero, con cada balada. De plano, hablarle de canciones, de baladas, de boleros, es hablarle de música. Y la música, la verdad, sana lo que a veces pues pueden ser las palabras más bonitas, las más finas, pueden ser muchas, pero la música a veces rebasa lo que con palabras no podemos decir.

Así es, doña Lucía Méndez, un éxito del 85. Saca cuentas, mi querida Piquis, del 85. Temas de telenovelas que marcaron historia. Cuando, pues no había tanta opción, no distracción. Bueno, depende, ¿verdad? Puede ser una distracción cuando no aprovechamos bien el tiempo, cuando no aprovechamos bien el avance en la tecnología, y a veces se pierde el tiempo en algo que no es, pues, benéfico, no te ilustra, no te nutre. Bueno, ahí sí le puede llamar distractivo. Pero antes no, pues teníamos la radio y la televisión y el periódico, algunas revistas. Híjole, qué maravilla, ¿eh? La verdad, va a ser anticuado. Pues me perdona, pero qué maravilla, la verdad, ¿eh? Donde, pues, no todos teníamos televisión en casa. Con una amiguita me dice, uy, recuerdo que corríamos, cruzaban la calle para ir a ver esa telenovela en casa de mi abue, de mi niña Lolita Rubio. Gracias, mi querida Piquis. Sí, fue en el 85. Y la novela se llamó, o se sigue llamando, Tú o Nadie. ¿Ya lo ubicaste? Muy bien. Era el tema de la telenovela. Y no, hombre, empezaba y córrele con Doña Nona. Decía mi hija Don Mikey, con Doña Nona. 5 minutos antes de las 7.

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Hay un par de minutos antes de las 7, estamos en la parte media del programa de esta tarde, de este lunes, de este inicio de semana. Entre menos hable mejor. Que cante Mario, que cante Mario.

0: retiran memorial por personas desaparecidas del Ángel de la Independencia.
1: El memorial instalado por colectivos de madres buscadoras en el Ángel de la Independencia para visibilizar a las más de 135 mil personas desaparecidas en México fue retirado durante la madrugada, un día después de su colocación. La estructura también recordaba el primer aniversario de la desaparición de Ana Amelí, estudiante de la UNAM. Familiares y colectivos denunciaron el retiro y cuestionaron la actuación de las autoridades. La madre de la joven afirmó que el memorial buscaba mantener visible la crisis de desapariciones. Tras los hechos, la jefa de gobierno de la Ciudad de México, Clara Brugada, instruyó a la Secretaría de Seguridad Ciudadana a investigar lo ocurrido y esclarecer quién retiró la estructura.

0: López Rabadán respalda llamado para proteger a migrantes.
1: En respuesta al llamado del Ejecutivo Federal para respaldar las acciones legales contra autoridades de Estados Unidos por la muerte de 17 paisanos en operativos y bajo resguardo de la ICE, la presidenta de los diputados, Kenia López Rabadán, expresó:
2: por ello, solicitaré ante la Comisión Permanente, que es el órgano en el que se encuentra representado el Congreso de la Unión y del cual formo parte como presidenta de esta Cámara de Diputados, que de manera plural e institucional impulsemos un punto de acuerdo legislativo para demandar el respeto irrestricto a los derechos humanos de nuestros connacionales en Estados Unidos, priorizando siempre su integridad, su dignidad y su vida.
1: E hizo un llamado a las autoridades correspondientes para que lleven a cabo una investigación exhaustiva sobre el asesinato de Lorenzo Salgado, último de nuestros paisanos en ser abatido en las redadas antiinmigrantes. Noticista Arturo García Caudillo.
0: Armada de México entrega ayuda humanitaria a Venezuela.
3: Los buques Isla Holbox y Huasteco de la Armada de México arribaron al puerto de La Guaira, Venezuela, con más de 388 toneladas de ayuda humanitaria para las comunidades afectadas por los recientes

0: agua, medicamentos, insumos médicos, artículos de higiene y 4 plantas potabilizadoras con capacidad para producir 1000 litros de agua por hora cada una. Además, un contingente de 100 elementos de las brigadas de respuesta a emergencias participará en la distribución de los apoyos y la instalación de las plantas. El gobierno federal destacó que la operación refleja el compromiso de México con la cooperación internacional.
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3: Esta es información del mundo de la farándula.
4: Michael, la película biográfica sobre Michael Jackson alcanzó los 1000 millones de dólares en la taquilla mundial. El filme también rompió el récord del mejor estreno para una biopic y superó la recaudación de Oppenheimer. El director confirmó que la historia continuará con una secuela. 12 estados de Estados Unidos presentaron una demanda para bloquear la adquisición de Warner Bros. Por parte de Paramount Plus. Advierten que la fusión reduciría la competencia, elevaría los precios, disminuiría la calidad y el contenido para los consumidores, además de violar la ley antimonopolios. Tras la muerte del actor Sam Neill a los 78 años, colegas y cineastas destacaron su talento, calidad humana y legado en el cine. Figuras como Steven Spielberg, Cillian Murphy, Nicole Kidman, Laura Dern y Richard Grant recordaron su generosidad, sentido del humor y profesionalismo, mientras Universal Pictures lo despidió como una leyenda jurásica. Notisistema, Pilar Gutiérrez.
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7:07 de la tarde, 13. Este es Julio. Ya estamos en el complemento, en el semestre complemento del año 2026. Y todavía para algunos lo seguimos viendo como un nuevo año. Ya le comimos la mitad a este pastel. Qué bueno. Gracias al joven Luis que sigue con nosotros, señor Arriola, por hacer sus tardes o acompañarle sus tardes, sus actividades, sus quehaceres, sus ratos de descanso, de recuperación, acompañándose de la programación del Romance en Radio, de la frecuencia del 103.9. Y sí, me tocó estar borbado el día de hoy, creo que mañana también, discúlpenme.

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1: A pesar de todo, a pesar de siempre, te amaré. Miguel Bosé, uno de sus clásicos románticos que tiene bastantes. Y hace cuántos años que esta producción, que invitó a varios artistas, buen detalle, que se dio últimamente, qué bueno. Eso habla de hermandad, de unidad, en los tantos artistas españoles, argentinos, mexicanos, que nos han llenado la vida de gratos recuerdos, la verdad. No me digan que usted no, a todos. Dato curioso que le he comentado, ya estoy hablando cantadito. A la mayoría creo que nos ha pasado que toda la, yo creo que un 80% de las canciones que tenemos en la mente solo las escuchábamos en la radio. Muy pocos tenían la posibilidad de ya tener en casa un equipo de audio, de reproducir tus discos. Más atrás oigo que los cartuchos de 8 track, después los discos, después vinieron los cassettes, los discos compactos, pero la mayoría, todo fue en radio. Así que sigue conectado con la radio, a pesar de ese avance en el mundo de la comunicación, la tecnología y plataformas. ¡Qué bueno! Pero usted que sigue con radio, yo se lo agradezco. Como al joven Carlitos, que sigue con la radio allá en California, tarde a tarde, cuando le es posible, se contacta con nosotros, la LD. ¿Y cuántas canciones, cuántos artistas, cuántas voces, cuántos mensajes? Que si la memoria falla, que nos suele suceder, si la memoria falla, las canciones siempre te harán recordar, siempre.

0: Es un Ricardo que sigue siendo y seguirá siendo el acto del amor. Cuando ya, quizás ya no se encuentre con nosotros, a lo mejor nos vamos a ir nosotros primero. Pero lo menciono porque, por ejemplo, José, que lo conocimos como el príncipe, ya se fue, pero sigue siendo el príncipe de la romántica. Es así, don Ricardo Montaner, por siempre. A propósito del título de la canción, será, se ama y será el astro del amor.
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1: De los consentidos de doña Teresita Saray, que espero nos permita acompañarla en esta tarde de lunes. El tema de Verónica, usted que lleva el nombre de Verónica, le seguimos saludando. El Santoral se lo dije, sí, hace ratón vaquero, Joel. Saludos amigos, nombre Joel. Usted tiene su círculo de amigos, conocidos, compañeros, vecinos. Joel, le saludamos.

dejo mi saludo a usted que nunca se reporta a la radio. Y son muchos, ¿eh? Muchos, bastantes. He reducido el porcentaje de con quienes tenemos contacto. Pues antes era sobre el teléfono. Antes las contacto postal, ¿no? Las cartas, teléfono. Ahora pues por redes sociales. Pero aún así reducido. A Dios gracias todavía el número de gente que todavía escucha radio. Bueno, sabes que no nos lo hace saber, pero están ahí. Muchas gracias.

Viernes con Pedro Infante, Yo Te Quise. Y tiene una colección de boleros buenísimos. Saludos a mi amiga Rosa María, que recuerda a su abuelita, que hoy sería su cumpleaños, ¿eh? No recuerdo si me dijo cuántos años cumpliría su abuelita el día de hoy. Anacleta, por cierto, de apellido Sandoval Estrada, de Mesa. Pues un saludo cordial a sus nietos, que la siguen recordando con agrado, con cariño. Yo creo que la mayoría, ¿verdad?, recordamos con mucho cariño a los abuelitos. Yo sí, la verdad que bastante.

esta tarde, Julio 13, dejo mi saludo. Creo que lo ando mormado, pero no importa. Bueno, sí importa, pero pues como no tengo vergüenza, pues ni modo. Quizá lo voy a enviar el otro saludo de cumpleaños al tío, al profesor José de Jesús. Sí, así formalito, como lo es él. Las tardecitas, que le cantaba el rey David y su cantante Raquelita. Ahí la lleva, sí. Al profesor José de Jesús Padilla y Corona también. El profe Chuy, así lo conocemos al profe Chuy. Y los amigos contemporáneos y alumnos, es el profeta. ¿Quién te dijo que es el profeta? El profe Chuy. Un abrazo mi querido tío Chuy Padilla, Corona. En su cumple el día de hoy, un año más, adiós, gracias. Julio 13 de 1900, no me acuerdo, llegó a este mundo. Un abrazo cariñoso allá en el Chante por parte de toda su familia. La familia, obviamente, Padilla Corona, su propia familia Padilla García. Ya sabe que le queremos, familia Padilla, perdón, bueno, todos los Padilla, que es un montón, ¿no? Con todo respeto, ¿no? Familias Corona Torres, Corona Rubio y Peña Corona, que le mandamos abrazos por su cumple el día de hoy, julio 13, a sus compadres de lujo, ahí los de la calle Progreso, sí. No, no es calle Progreso, ya me acordé, es Moctezuma. Los de la tienda El Progreso, sí, me andaba enredé.

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1: Si es con los chicanos, dije, seguro se llama su trarararara, pero no, se llama La Pastora. Que se la escuché por primera vez a Tío Jesús en su guitarra. Bueno, él cantando y en la guitarra, ¿eh? La Pastora. Pues si hay pastor, pues hay pastora, claro. Y no, no me refiero a los tacos. Y ya se hambre, por cierto. 7:36 p.m.
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Bien, son 7:39 minutos de esta tarde de lunes. Ya está lo que le queda a la tarde, muy poquito, poquito para que se instale la noche del 13 de julio. Según el aparatico, ya sabe, ahora los avances, le mencionaba hace ratito de la tecnología, pues nos indica, a veces sí coincide, a veces sí, sí cuadran los tiempos con las nubes, pero es Diosito, ya sabe, el que tiene el control. Tendremos un poco de llovina en un ratico más. El pronóstico es de lluvia para la madrugada también, pero Dios dirá. Mañana salimos de dudas. La temperatura de 23 grados, lo que indica el aparatico, otro aparatico. Uno nos da las condiciones climatológicas, otro la temperatura, otro la hora. Entonces, yo me retiro por hoy. Hoy le dejo descansar un poquito antes. Gracias mil, mañana espero sonar mejor o sonar peor, no lo dudo. Mañana, Dios mediante, en esta frecuencia, en este micrófono de XHLD. Con permiso por hoy, gracias mil, pase un buen lunes. Gracias, gracias. Un placer saludarle, su servidor Víctor Miguel Peña. Y Corona también. Con permiso.

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1: Son las 8 con un minuto.
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1: Son las 8 con 22 minutos.
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3: Del Evangelio según San Mateo. En aquel tiempo Jesús dijo a sus apóstoles: No piensen que he venido a traer la paz a la tierra. No he venido a traer la paz, sino la guerra. He venido a enfrentar al hijo con su padre, a la hija con su madre, a la nuera con su suegra, y los enemigos de cada uno serán los de su propia familia. El que ama a su padre o a su madre más que a mí, no es digno de mí. El que ama más a su hijo o a su hija más que a mí, no es digno de mí. Y el que no toma su cruz y me sigue, no es digno de mí. El que salve su vida la perderá, y el que la pierda por mí la salvará. Quien los recibe a ustedes me recibe a mí, y quien me recibe a mí recibe al que me ha enviado. El que recibe a un profeta por ser profeta recibirá recompensa de profeta. El que recibe a un justo por ser justo recibirá recompensa de justo. Quien diere, aunque no sea más que un vaso de agua fría, a uno de estos pequeños por ser discípulo mío, yo les aseguro que no perderá su recompensa. Cuando acabó de dar instrucciones a sus 12 discípulos, Jesús partió de ahí para enseñar y predicar en otras ciudades. Palabra del Señor.
4: A continuación, la reflexión del padre Ernesto María Caro sobre el Santo Evangelio del día de hoy en la voz de Salvador Jiménez Lozano.
3: Jesús afirma la superioridad del reino sobre cualquier otro valor, incluyendo los más valiosos, como puede ser la misma familia. El término que utiliza Jesús es un término de relatividad, es decir, más que. Cuando cualquier valor se opone al reino, aquel debe ser tenido por menos. Es la invitación clara de Jesús de llevar nuestra vida cristiana hasta las últimas consecuencias. Esto no es fácil, por ello dice: el que no toma su cruz y me sigue, pues si es difícil ser rechazado por el mundo, lo es mucho más serlo por la propia familia. No se trata de rechazar ni al mundo, ni a la familia, ni a los amigos. Se trata de amar por sobre todas las cosas a Jesús y su propuesta de vida según el Evangelio. Permite que el amor de Dios llene hoy tu vida. Ábrele tu corazón.
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1: Son las 8:37.
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1: Son las 9:22.
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1: Son las 9:29.
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1: Son las 9:41.

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1: Son las 10 con 12 minutos.
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1: Son las 10 con 22 minutos.
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1: Son las 10:39.
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1: Son las 11:07.

0: Son las 11:10.
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1: Son las 11 con 22 minutos.
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0: Son las 11:32.
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1: Son las 11:46.
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2: Son las 11:51.
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1: Son las 12 en punto.
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1: Son las 12:30.
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0: Son las 12:38.
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2: Son las 12:41.

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2: Es la 1:03.

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1: Es la 1:28.

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1: Es la 1:46.
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1: Es la 1:47.
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3: Vean ustedes lo que le pasó al pobre de Ifigenio.

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1: Son las 2:04.
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0: Son las 2:14.
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1: Son las 2:23.

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1: Son las 2:29.

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1: Son las 3 con 24 minutos.

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1: Son las 3:32.
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1: Son las 3:32.
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1: Son las 5:02.

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1: Son las 5 con 25 minutos.
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1: Son las 5 con 25 minutos.
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1: Son las 5:33.

0: De veras, muchas gracias por haberme aguantado tanto tiempo. 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El dinero,
1: pues no
0: sé ni por dónde lo tiré. 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
4: ¿Cómo están? Soy Claudia Mejía. Una nueva semana, un nuevo episodio. Hay un tema que, pues como mujeres tal vez sepamos cómo manejarlo, pero tal vez haya mujeres o adolescentes que aún no, y es este tema de la higiene menstrual. Y para eso tenemos a nuestra querida doctora Carelia Mendoza, ella es ginecóloga. ¿Cómo estás, doctora?
5: Muy bien, muchísimas gracias, un gusto estar con ustedes.
4: Hablemos de la higiene menstrual, pero sí quisiera como una guía, ¿no? O sea, saber el paso a paso.
5: Claro.
4: De una buena higiene menstrual.
5: Hablar de higiene menstrual es un tema bastante amplio en el sentido de que hay muchas cosas que aún no sabemos. Sin embargo, pues la mayor parte de nosotras tenemos el contacto o de alguna manera nos introducimos a la higiene menstrual como Dios nos da a entender, porque
4: sí. Nadie
5: nos explica qué usar, cómo usar, cada cuánto cambiarlo. En el mejor de los casos, nuestra mamá, prima, tía, amiga nos orientará un poco. Pero a pesar de todo lo que hemos avanzado en comunicación, en normalización del periodo menstrual, pues finalmente no hemos logrado que esto sea hablado de manera amplia, ¿no? Porque todo el mundo esconde como esa parte todavía. En muchas ocasiones pensamos que esto es como algo que es sucio, ¿no?
4: Mucho tabú.
5: Mucho tabú, justamente. Lo primero que debemos de saber es, cada mujer es única, cada mujer tiene afinidades o facilidades para determinados productos de higiene menstrual, pero lo más importante es a ti que te sirve y a ti que te acomoda.
4: Esto de las copas no es tan nuevo, ya tiene tiempo, pero el otro día yo hablando con una prima le decía, bueno, ¿por qué no intentas usar la copa? Dice, es que no he tenido relaciones. Y yo me quedé como en ceros y en blanco porque no supe qué decirle, porque no estoy informada sobre esta parte, este producto de la copa. Entonces, ¿esto es un mito? ¿Es real? ¿Quién puede usar la copa? Bueno, tú nos acabas de decir lo que mejor te acomode y te funcione.
5: Estos dos elementos, al igual que los tampones, son situaciones que tenemos o objetos que tenemos que introducir dentro de la vagina. Aquí el por qué usarlos o no usarlos cuando se ha tenido o no se ha tenido vida sexual depende precisamente de un mito que tenemos muy arraigado, de la cuestión de virginidad. Tenemos muchas veces esa idea de que si no se han tenido relaciones sexuales no se pueden utilizar este tipo de copas o de discos o de tampones. Si la paciente está consciente de que su virginidad está únicamente dada por una estructura anatómica que puede o no estar presente, puede o no romperse en el momento de la primera relación sexual, y para ella es mucho más fácil utilizar mediante educación que nosotros le damos a veces en el consultorio para la utilización de tampones o copas menstruales, pues adelante. Aquí la única situación es que cuando no han tenido vida sexual, utilizar este tipo de elementos puede llegar a producir un poco de dolor o incomodidad. Por eso es que muchas veces pues no se les recomienda, pero no propiamente está prohibido.
4: ¿Cuál sería la opción para las personas que no tienen un fácil acceso a estos productos?
5: En muchas zonas rurales incluso todavía utilizan telas como tal para absorbentes y no utilizar productos que sean desechables, y precisamente por el alto costo que tienen. Entonces son regiones en donde están acostumbrados a utilizar los recursos propios, porque no hay forma de que ellos tengan acceso a otro tipo de procesos o de materiales como las toallas sanitarias.
4: Y por ejemplo, si estas mujeres utilizan estas, supongo que son como los pañales que usan para los niños.
5: Sí, o incluso, por ejemplo, algunas telas absorbentes como los tipo toalla.
4: Okay.
5: La toalla para lavarse las manos llegar a utilizar.
4: Okay.
5: Y lo único que se les recomienda es que estén perfectamente lavadas, perfectamente secas antes de utilizarlas, porque esto puede ser un factor de riesgo para infección. La copa menstrual es una excelente opción, pero también tiene ciertas situaciones que debemos de tomar en cuenta. Entiendas que tienes que cambiarlo cada 6 a 8 horas recomendablemente, incluso de acuerdo a la cantidad de flujo que tienes puede ser esto más frecuente. Al igual que con la toalla sanitaria, se recomienda cambiarla entre cada 6 a 8 horas para evitar algún accidente o alguna situación de infección.
4: Tipo de ropa interior. Okay. O sea, que podamos utilizar.
5: Bien. Independientemente de que estemos o no en un ciclo menstrual, nosotros debemos utilizar ropa interior que sea completamente algodón, es la recomendación siempre, completamente de algodón. Tratar de evitar que tenga colores, porque se ha visto que incluso los colores pueden llegar a tener algunos elementos que pueden ser disruptores endocrinos. Tratar de evitar telas sintéticas precisamente por el contacto con estos disruptores endocrinos o por contaminación. Y ropa que no sea muy ajustada, porque pues nos encanta meternos en esos pantalones súper embarrados que nos ponemos con calzador, pero no es como lo más sano, ¿no? Entonces, en cuanto a la ropa interior, pues no debe ser ajustada y debe ser de algodón preferentemente.
4: El lavado de manos. O sea, yo creo que debe ser el primer paso, así uses lo que estés usando, lavarte las manos.
5: Sí. Independientemente del producto que nosotros utilicemos, siempre se recomienda para remover cualquier producto de higiene menstrual lavarse las manos previamente, porque vamos a tocar nuestra área genital.
4: Ay,
5: y
4: sí.
5: Todo lo que traemos en las manos, o sea, todo lo que toca nuestras manos en todos lados, pues tiene mucha contaminación de muchas cosas. Entonces lo ideal es sí lavarnos las manos antes de ir al baño.
4: Por favor, y después también, ¿no? Digo,
5: sí.
4: La preciosa hay que cuidarla. A la hora de lavar tu área genital, hay demasiados productos también, existen muchísimos productos, jabones, lociones, etcétera, etcétera, etcétera. ¿Qué es lo recomendable para la limpieza?
5: Lo recomendable es no utilizar productos perfumados, que eso es fundamental. Bañarnos únicamente con agua y jabón, jabón neutro de preferencia, sin aromas, sin olores añadidos, porque estos pueden llegar a generar contaminación, como lo hablamos con los productos de higiene menstrual. Entonces, realmente, otra vez venimos de campañas publicitarias en donde dicen que nuestro cuerpo tiene que oler a flores del campo, y pues la realidad es que no es cierto.
4: No.
5: Entonces, pues nos hemos acostumbrado a que debemos de oler perfumadas todo el tiempo, y esto no es necesario. Con que nosotros tengamos una higiene con un jabón neutro, un jabón de baño que no sea perfumado, es suficiente. Existen muchos productos, mientras estos no tengan algunos fenoles, algún aromatizante, podemos utilizarlos.
4: La limpieza para ir al baño, ¿cómo debería de ser?
5: Siempre tratamos de encontrar productos que nos puedan ayudar en nuestra vida diaria. Entonces, hay, por ejemplo, a quienes se les facilita las toallitas húmedas. La realidad es que dentro de todo lo que se ha estudiado, lo único que se pide es que si se utilizan, por ejemplo, toallitas húmedas, estas no sean con alcohol y no tengan ningún tipo de perfume. Entonces, lo que hacemos habitualmente y la práctica común es el uso de papel higiénico, con lo cual tendría que ser suficiente. Lo ideal es que nosotros tuviéramos un lavado con agua y posteriormente solamente secar a palmaditas con el papel higiénico, pero se considera que utilizar únicamente el papel higiénico y limpiarnos de adelante hacia atrás, pues tiene que ser suficiente para nuestra higiene.
4: ¿Y baño diario?
5: Baño diario, sí, por supuesto.
4: ¿Estés o no estés en tu periodo?
5: Así es.
4: Okay. Bueno, digo baño diario porque, bueno, una sabe de eso, ¿no? Entonces claro. Ya una a los dos días y no te bañas, ya estás como de...
5: Exacto,
4: como
5: pero
4: incómodo,
5: también
4: ¿no?
5: Tratar de no exagerar en nuestro aseo diario, porque pues hay pacientes que se lavan con ciertos jabones que son muy abrasivos para la piel, entonces este tipo de jabones está prohibido.
4: ¿Cómo abordar este tema con las niñas, con las hijas?
5: Primero debemos de aprender nosotros, quitarnos todos los tabús, todos los mitos que tenemos en la cabeza, quitarnos las dudas. Y segundo, pues entender que también nuestros hijos ahora tienen acceso a otro tipo de elementos que a veces pues llegan a conocer más de ciertos temas que nosotros. Entonces, entre mejor estemos preparados, podemos pedir apoyo de un médico para poder orientar a nuestros hijos sobre estos temas.
4: Pues muchísimas gracias por estar aquí y por darnos estos tips. Soy Claudia Mejía. Bye.

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1: Son las 7:03.
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1: Son las 7:20.
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1: Son las 7 con 26 minutos.
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3: Son las 7:31.
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1: Son las 7:38.
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0: Secretario de Educación Pública, Mario Delgado, afirmó que el periodo concluye con resultados favorables en programas educativos.
1: Destacó la consolidación de la nueva escuela mexicana y la creación de expedientes digitales de salud para 10.8 millones de estudiantes, tras un censo realizado con apoyo del IMSS.
0: También resaltó la eliminación de la comida chatarra en las escuelas durante este ciclo escolar.
1: El gobierno de México presentó denuncias ante el Departamento de Justicia de Estados Unidos y fiscalías estatales por la muerte de 17 mexicanos durante operativos migratorios.
0: Las acciones legales impulsadas por la Secretaría de Relaciones Exteriores buscan exigir el respeto a los derechos humanos de los connacionales durante los operativos del ICE.
1: El caso fue comunicado al embajador estadounidense Ronald Johnson.

0: La Mesa de Control vinculó a proceso a Víctor N., exdirector de Pemex, por el delito de violencia familiar en agravio de su esposa y de su hijo menor de edad.
1: Durante la audiencia fue desechada la imputación por violencia vicaria al no acreditarse los elementos necesarios.
0: La defensa presentó un escrito en el que la víctima expresa su intención de otorgar el perdón y buscar la reconciliación, pero la juzgadora determinó que carece de efectos legales mientras no sea ratificado personalmente.
1: Por ello programó una nueva audiencia para este martes y fijó para el 13 de octubre la audiencia intermedia.
0: La cifra de fallecidos por los terremotos del 24 de junio en Venezuela aumentó a 4.561 personas, mientras que casi 16.800 permanecen lesionadas y más de 20.000 continúan en refugios temporales.
1: En apoyo a la emergencia, México envió más de 388 toneladas de ayuda humanitaria a bordo de dos buques de la Armada.
0: El cargamento incluye alimentos, agua, medicamentos, insumos médicos y cuatro plantas potabilizadoras, además del despliegue de 100 brigadistas para apoyar las labores de asistencia.
1: Fiscales de Estados Unidos solicitaron al juez Brian Cogan imponer cadena perpetua a Ismael El Mayo Zambada, al considerarlo uno de los principales líderes del cártel de Sinaloa.
0: En una moción presentada antes de la audiencia de sentencia programada para este 20 de julio, la fiscalía también lo acusa de generar violencia, ordenar asesinatos y el trasiego de droga.
1: Además, sostiene que la organización pagó millones de dólares en sobornos a funcionarios, policías, militares y políticos mexicanos para operar sin interferencias.
0: La defensa podrá responder a los señalamientos antes de la resolución judicial.

0: Ahora escuche la sección deportiva con Manuel Trujillo Soriano. Hoy a la 1:00 p.m. inician las semifinales del Mundial de Fútbol 2026 con el encuentro entre las selecciones de Francia y España en el estadio de Dallas. Y el técnico de los galos, Didier Deschamps, dijo que los españoles llegan como favoritos.
1: Sí, sí, confirmo. Porque con lo que ha hecho España, confirmando de ser el favorito. No quiero poner presión a Luis y su equipo porque él sabe también que la gente está esperando mucho de la España. La España sabe atacar también y defender muy bien, porque solo un gol, 6-7 partidos. Puede ser un partido espectacular.
0: El atacante juvenil de La Roja, Lamine Yamal, quien ayer cumplió 19 años, prometió un día especial para España y asegura que no le

0: Es fútbol, se lo toman como lo que es y ya está.
1: El encuentro será dirigido por el árbitro salvadoreño Iván Bartón. La selección argentina arribó anoche a Atlanta proveniente de Kansas City de cara a su duelo de semifinales ante Inglaterra, programado para mañana. Las autoridades han reforzado la seguridad en la ciudad tras la invasión de miles de aficionados argentinos. El arquero inglés Jordan Pickoff se declara listo para encarar su primer partido contra Lionel Messi. Es fantástico poder enfrentarme por fin a él después de tanto tiempo de haberlo visto jugar desde niño, confesó el guardameta. La FIFA confirmó al estadounidense Ismail El Fahd como el silbante central para este duelo. Luego de su eliminación del Mundial el fin de semana, la selección de Noruega fue recibida ayer como auténtica campeona. Más de 100.000 aficionados salieron a las calles de Oslo para celebrar la histórica actuación del equipo encabezado por Erling Haaland, que alcanzó por primera vez los cuartos de final en una Copa del Mundo y eliminó a Brasil durante el torneo. El plantel vikingo recorrió la capital en autobús descubierto y fue recibido por la familia real. El ex internacional croata Slaven Bilic fue nombrado nuevo entrenador de la selección de Croacia para suceder a Zlatko Dalic, quien dimitió luego de la eliminación del equipo en 16avos de final del Mundial en curso, anunció la Federación Croata. Bilic, de 57 años, dirigirá por segunda vez a la selección tras haber ocupado ya el banquillo entre 2006 y 2012. El toletero de los Cardenales de San Luis, Jordan Walker, ganó el Home Run Derby del béisbol de las Grandes Ligas celebrado ayer en la ciudad de Filadelfia al registrar 12 cuadrangulares, uno más que Kyle Schwarber de los Phillies de Filadelfia, su rival en la final.

0: para mejorar la calidad del agua en la ciudad.
1: El gobernador de Jalisco, Pablo Lemus, anunció una serie de acciones inmediatas para atender los problemas de calidad del agua en el área metropolitana de Guadalajara. Destaca el abastecimiento mediante pipas, la instalación de plantas potabilizadoras provisionales y la entrega gratuita de agua potable en envases a las colonias afectadas. El mandatario informó que este viernes será entregado al Congreso de Jalisco el plan hídrico del sexenio para su análisis. Asimismo, Lemus aseguró que no existe un proyecto para privatizar el servicio de agua y anunció una inversión de 3.500 millones de pesos para ampliar la planta potabilizadora número 1 en

0: de agua a regularizar sus pagos para fortalecer las finanzas del CIAPA. Finalmente, llamó a evitar la politización del tema y afirmó que Jalisco no ha recibido recursos federales para infraestructura hídrica. Notisistema, Edgar Flores Maciel.
1: Notisistema informó.
2: México denuncia ante el Departamento de Justicia de Estados Unidos la muerte de 17 connacionales en operativos migratorios. Exige respeto a los derechos humanos en las acciones del ICE.
3: Llegan a Venezuela dos buques de la Marina Mexicana con víveres y ayuda humanitaria para los damnificados por los sismos que dejan más de 4.500 muertos.
2: Fiscales estadounidenses piden cadena perpetua contra el Mayo Zambada. Lo acusan de generar violencia y el envío de droga a la Unión Americana.
3: En fútbol, con el duelo entre Francia y España en Dallas, este martes inician las semifinales del Mundial.
2: Gracias. Le presentamos la información en Notisistema.
3: Luis Ángel Carranza
2: y Griselda Torres Zambrano.
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Oremos a nuestro Dios Padre. Gracias, gracias Señor mío, Padre mío, por esta hermosa mañana de alegría, de bendiciones, por este nuevo despertar lleno de fuerzas, de salud y de mucha fe al iniciar este día. Te damos las gracias, Padre mío, por darnos salud, por el bienestar de nuestras familias. Bendícelos, cuídalos, protégelos en todo momento. Que tu mano poderosa esté sobre cada uno de nosotros, tus hijos, en este día. Guárdanos de todo mal, en el nombre del Padre, del Hijo, del Espíritu Santo.

0: También la felicitación con las mañanitas en un rato más. Otra vez agradezco mucho su atención y programación. Nada que agradecer, amiga. Gracias a usted por enviarnos su mensajito. Si puede poner las mañanitas con el mariachi, especialmente para felicitarla. Soy Enedina Godoy Sánchez, vivo aquí en Ensenada. Gracias por pasar los saludos a mi tía Carmen Madera Verdín. Con todo gusto vamos a estarle. Ay, de hecho tenemos una complacencia pendiente por parte de nuestra amiga Enedina, un día a la vez, que nos la había solicitado el día de ayer, y por el tiempo en el que nos lo solicitó me fue imposible complacerle, pero con gusto vamos a programarla en este momento y le estaremos complaciendo. Un mensajito más: aquellos ojitos verdes, ¿dónde se andarán paseando, porfa, para alegrarme el día? Por favor, que tenga un excelente día y bendiciones. Amigo muy fregoso, muchas gracias. Gracias, con mucho gusto. Vamos a complacerle para alegrarle también su día, deseando esté muy bien, tanto usted como toda su hermosa familia. Muchas gracias, amigo Martín Ledesma. Gracias también por acompañarnos. Vamos a ponerle tantito aquí en pausa para poder escuchar el audio que nos envía nuestro amigo Martín.
1: De Adrián López.
0: A ver, vamos a ver aquí.
1: Y hablando ahorita del nuevo mensaje, este es de...
0: Ah, creo que... A ver, vamos a ver, entonces viene el mensaje, comienza aquí.
1: Hola, muy buenos días, señores de la comunicación. Esperando todos y cada uno de ustedes estén bien, que son mis mejores deseos. Y pues paso a lo siguiente. En primer lugar, ahorita que estuve oyendo esa música de entrada que hicieron ahorita de el vals, esa música como que se me afiguró que iba a entrar este carajo de... Y hasta se me olvidó el nombre de este carajo. Y se me afiguró que iba a entrar este... Híjole, no me puedo acordar bien del nombre. El que anda para Guadalajara. No, Alejandro, el otro carajo. ¿Verdad? Y se me imaginó, dije, ahorita va a entrar él. Pero pues de todos modos, aquí están en la mente de cada uno de nosotros, que escuchamos la XELD. Saludos para mi madre Candelaria Ledesma Martínez, mis hermanos, mis hijos, mis nietos, para toda mi gente ufrense. Para la generación 79-82 de la maestra Manuel López Cotilla, turno vespertino. Para el señor Moyello, Ernesto Santana. Para el señor Arturo García. Y pues para toda mi gente ucrense, que Dios los bendiga y que estén bien. Y ahí estamos presentes. Bye. Y hablando ahorita del nuevo mensaje, este es de Adrián López.
0: Así es Adriancito López Vázquez, aquí le mandamos un saludo con todo cariño hasta Guadalajara, Jalisco. Gracias, amigo Martín Ledesma, por acompañarnos. Escuchemos en este momento a los Tigres del Norte interpretando Un Día a la Vez.

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8 de la mañana con 30 minutos exactamente y seguimos en programación a través de Radio Costa 103.9, agradeciendo a quienes nos escuchan por medio de las diferentes aplicaciones por internet. Muchas gracias por estar muy presentes. Buenos días para cada uno de ustedes. La vida es como una taza de café. Tú eliges si la quieres dulce, amargo, fría, caliente, o solo, o quizá acompañado. Siempre hay que dar gracias, agradece cada despertar, cada día, cada paso, cada prueba, cada logro. Todo lo que vives, todo tiene un propósito maravilloso en este hermoso y bendecido día de hoy. Seguimos con más de las complacencias solicitadas a través de la...

Línea telefónica en cabina, como también mensajitos de texto. Tengo rápidamente saludos, respetable señora Silvia, nuevamente la saludo y la bendigo desde mi hogar en Guadalajara. Saludos a mis amigos ingenieros David Díaz López, Sergio Contreras López, Guadalupe Fonseca López. Dice que todos le van al equipo de las Chivas. Ah, ¿qué tal? Nos complace con la canción Guadalajara con Vicente Fernández de parte de amigo ingeniero Emiliano Ramos Hernández. Con mucho gusto vamos a complacerle en este momento. Vicente Fernández interpretando Guadalajara.

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8 de la mañana con 41 minutos, 19 minutos solamente para que nos den las 9 de la mañana y tenemos saludos con mucho gusto. Gracias, amiga Cristi, por comunicarte a cabina saludando a su hermana, quien nos acompaña también en Guadalajara, Jalisco, nos menciona Marisela Villalobos, como también para su hermano Juan José, a Mamachuy en el rancho Los Martínez y a toda su hermosa familia. Mamachuy, muchas gracias por acompañarnos. Saludos, amigo Roberto Guerrero, José, Daniel, Sebastián, quienes son sus hijos, a Rebeca, su mami, señora Cuca, a toda la familia, a todos tus hermanos, Roberto, de parte de nuestra amiga Cristi Villalobos, quien nos acompaña en Colonia Echeverría. Ya escuchamos su complacencia. Tengo más complacencias a través de la línea telefónica en cabina, como también por medio de mensajitos de texto. Les recuerdo, si usted tiene un familiar, amigo, conocido, vecino, quizá compañero de trabajo que esté cumpliendo años en este día, le invito para que se comuniquen o envíen algún mensaje de texto para poder complacerles con las mañanitas y felicitarlos como debe de ser, ¿verdad? Con sus mañanitas. 8:55 a más tardar estaremos pasando las mañanitas para poder comenzar el informativo matutino justo a la hora que corresponde, a las 9 de la mañana, para dar inicio. Le invito para que sigan participando con sus llamaditas a cabina. Saludamos con mucho gusto a nuestra amiga, quien nos acompaña en Colonia Ipebi. Gracias por estar presente, amiga. Cuídate mucho. Saludos también para tu mami, señora Nancy. Escuchemos en este momento a hermano Saizar interpretando al venadito. Saludando también con todo gusto a nuestro buen amigo Braulio, quien nos acompaña en Puerto Vallarta. Gracias, amigo, por estar presente. Amigo, señor Cuco, quien nos escucha también en la huerta. Bendiciones, don Cuco. Hermano Saizar, el venadito, 8 de la mañana con 43 minutos.

8 de la mañana con 46 minutos y tenemos la siguiente complacencia, vamos a buscarla. Mi gusto es para saludar y felicitar, por supuesto, por su cumpleaños con la complacencia que nos está solicitando amigo Martín de Mi Gusto Es para amiga Carmen Madera Bertín, hoy en su cumpleaños, y la felicitan todos sus hijos, nietos, su hermana Luz, su cuñado Martín, toda la familia, todos están muy felices, muy contentos por su cumpleaños de nuestra amiga Carmen Madera Bertín. Muchas felicidades, vamos a agregarlo, recuerde, con las mañanitas. Si usted tiene algún familiar, amigo, conocido, vecino, compañero de trabajo, aún está a tiempo de comunicarse para poderlos felicitar como debe de ser con las mañanitas. 8:55 a más tardar, voy a compartir las mañanitas para felicitarlos. En dado caso de que usted no alcance a comunicarse o enviar su mensaje de texto, puede comunicarse de cualquier forma, no hay problema. Ya después de las 12 del mediodía, comparto de nuevo las mañanitas para felicitarlos con todo gusto. 8:47, ya está listo el señor Antonio Aguilar para interpretarnos Mi Gusto Es. Complacencia por parte de nuestro amigo Martín. Muchas gracias, nos está invitando al cafecito. Dice, vente al cafecito, Silvia. Buen provecho, disfruten de su rico café.

parte de su hija Elia y toda la familia, que lo felicitan y desean que la pase muy bien. Muchas felicidades, amigo Anacleto, hoy en sus 96 años de edad. Qué bendición tan grande el poder disfrutar cada momento de su vida al lado de sus hijos que lo aman, lo adoran y le desean lo mejor hoy y siempre. Que Dios me lo llene de muchas bendiciones, que la pase muy bien y le mando muchos abrazos con todo cariño. Felicidades, Anacleto Pinzón, en San Clemente, Jalisco, nos escucha de parte de su hija Elia y toda la familia que se unen a la celebración por su cumpleaños número 96. Felicidades para quienes estén cumpliendo años en este precioso día, deseando lo mejor para ustedes hoy y siempre. Disfruten cada momento, no solamente en su cumpleaños, en todo momento disfruten con la familia, con sus seres queridos y agradezcan a Dios por cada momento de su vida que les permite el poder continuar y el poder disfrutar. ¡Felicidades!

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1: De la mañana con 2 minutos y con

0: de la mañana, exactamente con 5 minutos. Antes de despedirnos, tenemos una felicitación más de cumpleaños rápidamente para nuestra amiga. ¿Dónde está el mensajito? Para nuestra amiga Norma Angélica, que hoy está cumpliendo años. Norma Angélica Mejía. Felicidades, amiga. Que Dios te bendiga y que cumplas muchos años más. Felicidades. Deseamos lo mejor para ti hoy y siempre. Que la pases muy, pero muy feliz y muy contenta. Con las mañanitas cerramos programación de música mexicana, música ranchera. Le invitamos para que sigan en sintonía. Ya estamos listos para acompañarles en informativo matutino a través de Radio Costa 103.9, para que todos juntos estemos completamente informados.
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4: ¿Qué tal, amigas, amigos? ¿Cómo les va? Muy buenos días. Son las 9 de la mañana con 9 minutos este martes, ya 14 de julio del 2026. ¿Y qué cree usted? Pues es tiempo de noticias. Tiempo de Unir Noticias, el informativo matutino. Y es por ello que le damos la más cordial bienvenida a quienes están en la sintonía de Radio Costa, pues ya sea a través del 103.9 de frecuencia modulada en su radio receptor o bien a través de nuestra página www.radiocosta.com.mx o bien a través de cualquier aplicación de radio por internet. Muchas gracias, Gaby. Le agradecemos a Gaby que nos alcanza por aquí el cafecito. Gracias por ello, porque con eso vamos a empezar todavía con mejor ánimo esta mañana. Y bueno, le decía yo, agradecido con quienes están sintonizando Radio Costa también por medio de cualquier otra página web donde se distribuye nuestra señal con alguna aplicación, algún dispositivo. Muchas gracias por ello. Y por supuesto, esto también a usted que está conectado a través de la red social de Facebook, en donde tenemos transmisión con audio y video en vivo desde la cabina de Radio Costa. Al micrófono, como todas las mañanas, le saluda su servidor y amigo Alejandro Rubio Beltrán, quien acompaña, a quien se encarga de llevar los controles operativos. El mando de la nave está allá en la cabina principal con mi compañera Silvia Barajas. ¿Cómo le va, Silvia? Muy buenos días.
5: Buenos días, licenciado. Bendito Dios. Muy bien, muy felices, muy contentos de estar de nueva cuenta aquí con ustedes en Informativo Matutino en este precioso día de hoy, que es martes 14 de julio, que con gusto le acompañamos y a su vez le invitamos para que participen con sus llamadas a cabina. Con gusto le estaré atendiendo 317-38-20780. Si usted desea enviar algún mensaje de texto, puede enviarlo a través de la línea de WhatsApp 317-131-9184.
4: Así, recuerde que también para participar con nosotros y ser parte de la conversación, que usted nos ponga algún tema que le considere de relevancia, que usted nos haga alguna aclaración, precisión de la información que nosotros tenemos, o que usted quiera también pues comentar su opinión al respecto, hacer alguna denuncia ciudadana, lo que usted desee hacer, nosotros con todo gusto, además de la línea telefónica y de la línea de WhatsApp, lo puede hacer también con sus comentarios en la transmisión que tenemos en la red social de Facebook. Aquí abajito donde están los comentarios, usted puede dejar su participación y de inmediato la aplicación que utilizamos para transmitir nos notifica y nos permite colocar en pantalla también su comentario. Así es que hágalo con toda confianza. Para nosotros siempre es un placer contar con su participación. Bien, por acá estamos revisando cómo andamos. Creo yo que el maestro Julio Zamora hoy no va a alcanzar, no nos ha respondido, pero estamos ya en la descarga del video que nos proporcionó él a través del grupo donde tenemos el contacto, y seguramente con él vamos a poder darle a usted la información del pronóstico del estado del tiempo para esta jornada. Nada más deme chancita que termine de descargarse y que podamos también compartirlo a través de esta transmisión, porque pues es importante que ellos, que son los que le saben al tema, nos puedan platicar y nos puedan dejar también toda la información de lo que se espera que va a ocurrir en esta jornada en cuestiones climatológicas. Parece que ya lo tenemos listo, así que adelante, estamos preparados ya.
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7: Un saludo desde el Instituto de Astronomía y Meteorología de la Universidad de Guadalajara. Estas son las condiciones que tenemos para este martes 14 de julio. Para este día, el paso de una onda tropical en combinación con canales de baja presión al interior de la República Mexicana, inestabilidad en altura en la atmósfera, así también lo que es el potencial de desarrollo ciclónico frente a las costas del occidente mexicano, estarán propiciando para que se mantenga la precipitación en buena parte del país. Por ello es que para el día de hoy se espera que la mayor precipitación esté hacia el noroeste, norte y occidente. Así también lo que es el potencial de desarrollo ciclónico, como lo vemos en la imagen, se espera que siga su movimiento hacia el norte, noroeste, por lo que se estaría alejando de las costas mexicanas. Sin embargo, sus bandas nubosas seguirán favoreciendo el incremento de humedad hacia el interior del país, lo que mantendrá la precipitación en diversas regiones de nuestro territorio nacional. En Jalisco también esperamos tener precipitación la tarde y noche de este día. La mayor probabilidad estaría del centro hacia el sur del estado y hacia zonas montañosas, donde algunos chubascos estarían haciéndose presente, así como algunas tormentas locales con posible caída de granizo. Hacia el centro de Jalisco, hacia el norte y oriente, no se descartaría que también se pueda registrar algún episodio de lluvia dispersa o algún chubasco puntual en el mismo horario. En área metropolitana de Guadalajara, la probabilidad de lluvia se mantiene en el mismo horario. Alguna lluvia dispersa o algún chubasco puntual se pudiera estar registrando. Con respecto a las temperaturas, la máxima para el día de hoy estaría oscilando sobre los 26 a 28 grados en área metropolitana de Guadalajara, condiciones similares hacia el oriente de Jalisco, más fresco hacia el sur y zonas montañosas. Para la mañana siguiente, la temperatura mínima se mantiene de los 16 a 18 grados de manera promedio en el polígono metropolitano, más fresco hacia el oriente, norte, sur del estado, mientras que la mañana en la zona costera sería un poco más cálida.
4: Bien, pues ahí tiene usted las condiciones del pronóstico que nos comparte el maestro Julio Zamora del Instituto de Astronomía y Meteorología de la Universidad de Guadalajara, a quien le estamos dando también las gracias por esta colaboración que tiene con nosotros y por esta importante información que nos comparte. Ya lo escucharon ustedes, la probabilidad de lluvias está presente, así es que pongámonos listos, preparémonos para ello. Y con ello, bueno, si le parece bien, vamos a la primera pausa de este espacio informativo.
5: Así es, 9:10 a.m, nos vamos al primer corte comercial y regresando seguimos con ustedes en Informativo Matutino.
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7: Bien, ya estamos de regreso con ustedes en esto que es Unir Noticias, el informativo matutino, cuando son ya las 9 de la mañana con 18 minutos. Qué bueno que está acompañándonos y qué bueno que está usted también participando con sus comentarios. Déjeme revisar en la transmisión. Todavía no nos dejan un saludito en la transmisión, pero creo que ya a través de la línea de WhatsApp ya tenemos participación, ¿verdad?
8: Así es, nos enviaron una imagen, la cual dice: buenos días, así amaneció por acá. Un mensajito más dice: buenos días, me comunico de la localidad del Chante para comentarles que el servicio de recolección de basura se realiza de manera irregular. Los días martes y viernes son los días de servicio, pero en el área que corresponde para el panteón, solo los días martes recolectan la basura. Esta parte del Chante solo tiene su servicio cada 8 días, mientras que el resto de la localidad sí tiene el servicio ambos días. Preguntar al ayuntamiento si a los trabajadores solo se les paga la mitad para no brindar el servicio, o cómo se procede para que los 2 días recorran toda la localidad. De antemano, muchas gracias por su valiosa atención. Es el mensaje que nos comparten.
7: Déjeme checar los detalles porque no me quedó muy claro exactamente si, porque dice que es en la localidad del Chante, dice el área corresponde por para el lado del panteón, ¿verdad? Solo los días martes recolectan la basura. Dice, esa parte del Chan solo tiene servicio cada 8 días. Pues vamos a preguntarle, ¿verdad?, también a las autoridades sobre este tema, porque justamente también la imagen que nos comparten tiene que ver con este tema de la recolección de basura, y es en el punto en Mutualismo y Primavera, justamente este lugar donde comúnmente nos han compartido, y que se supone, oiga bien usted, que ya a partir de ayer lunes iba a comenzar un nuevo operativo, una nueva estrategia de recolección de desperdicios en esa zona y para toda la gente del Cerrito, como ya lo habíamos comentado, que había algunas dificultades para que los camiones recolectores subieran. Entonces, se está implementando una nueva estrategia que ahorita le vamos a platicar porque es parte de las notas que tenemos también para ustedes para compartirle, pero se supone que ya no debería estar, y ahorita le voy a platicar también los horarios que hay para esta nueva estrategia allí en la zona del Cerrito. Pero el tema allá en el Chante, pues sí habría que ver más o menos si tienen también contemplado como rutas, o si tienen también contemplado pues diferentes acercamientos en las zonas de allá de la localidad, porque sí, pues deberían aprovechar pues que van y cubrir de una vez toda la localidad. No creo que sea tan grande, pero bueno, pues solamente quien lo transita todos los días nos puede dar una mejor perspectiva, ¿no? Gracias por el reporte. Justamente, déjeme ver, pues ya parece que son los mensajes que tenemos en la línea WhatsApp, pero ya nos llega un comentario, nos dice Pepe García Suárez: excelente día, saludos para todos, nos dice. Gracias, Pepe. Y Elia Pinzón nos comenta, dice Alex, mucho sin escribirles y saludarles, pero presente siempre, dice. También ya molesté a Silvia pidiendo un saludo a mi papá en San Clemente, Jalisco, y que cumple hoy 96 años. Y ahora a usted le pido el favor, muchas gracias. Pues con mucho gusto, ahí está el saludo. Creo que no me dejó el nombre de su papá, nomás nos dijo para su papá allá en San Clemente, pero a lo mejor Silvia lo tiene.
8: Sí, es Anacleto Pinzón, quien nos escucha en San Clemente, Jalisco, y cumple 96 años.
7: Eso, muy bien, para don Anacleto, un fuerte abrazo también, con mucho afecto, con mucho cariño de parte de todos acá en Radio Costa, y por supuesto, ni se diga de su familia, que están también muy contentos de estar celebrando, ¿verdad?
8: Sí, es, muchísimas felicidades, que la pase muy bien.
7: Y bueno, vamos a aprovechar también, nos dejaron un mensaje en el inbox de Facebook, en el buzón de Facebook, que bueno, eso no tiene acceso mi compañera Silvia, no lo alcanzó a leer, pero justamente dice, quiero que por favor felicite a mi tía Carmela Madera Verdín, que vive en Autlán, y hoy está de manteles largos celebrando su cumpleaños. Agradecida con ella infinitamente por darme hospedaje ahora que fui a visitar. Agradezco mucho a Dios por su vida, que son una gran familia hermosa, unida y muy trabajadores, ella y sus hijos e hija. Un abrazo, dice, y mis deseos y oraciones por su vida, salud, y pronto puedan venir a Ensenada todos, ya que es muy bonito aquí también. Saludos a todos y muchas gracias con cariño desde mi corazón, Radio Costa y locutores. Muchas gracias de parte de Enedina Sánchez, que como le digo, pues dejó su mensaje a través del buzón.
8: Sí, de hecho también nos dejó un mensaje por medio de la línea de WhatsApp y ya lo felicitamos también.
7: Ah, ya ve, qué bueno que le pensó también, porque sí, a través del inbox casi no tienen acceso aquí en cabina, ¿verdad?
8: Así es, no solamente por WhatsApp, pero gracias a Dios sí alcanzó a mandar su mensajito y ya lo felicitamos también.
7: Muy bien, pues ahí quedan ya también la participación de nuestro auditorio y las felicitaciones. Entonces, si le parece bien, cuando son ya las 9 de la mañana, con 23 minutos, creo que es un buen momento para que Silvia nos platique de las conmemoraciones del día de hoy.
8: Claro que sí, con mucho gusto. En este día, 14 de julio, se celebra el Día Internacional del Auxiliar de Enfermería, para destacar la labor y compromiso de estos profesionales esenciales de la salud durante la hospitalización y recuperación de pacientes. Además, para reconocer su trabajo, la creación de esta efeméride pretende reivindicar los derechos laborales y necesidades de estos trabajadores fundamentales de la salud. ¿Cuál es la labor de un auxiliar de enfermería? El auxiliar de enfermería asiste a médicos y enfermeras en los cuidados auxiliares de pacientes y residentes de centros asistenciales de salud, hospitalarios y geriátricos, interviniendo en su proceso de ingreso, hospitalización y recuperación. Dependiendo de cada país, para ejercer esta profesión se requiere ser mayor de 25 años de edad, poseer un título de educación secundaria y realizar exámenes de admisión. Posteriormente se realiza un curso de formación profesional como técnico en cuidados auxiliares de enfermería. Adicionalmente, debe poseer las siguientes cualidades: vocación de servicio, responsabilidad y compromiso, habilidades comunicativas, capacidad de trabajo en equipo, manejo del estrés, paciencia y disposición en la atención de pacientes y residentes. Algunas de las labores que ejercen diariamente son las siguientes: higiene y aseo personal de pacientes y residentes, monitoreo del estado de salud y alimentación de pacientes y residentes, velando por su comodidad, apoyo en lo que son las tareas clínicas básicas, como en este caso, colocación de vendajes y traslado de muestras para análisis de laboratorio, suministro de medicinas vía oral y rectal, bajo supervisión de personal médico, brindar apoyo emocional a pacientes y residentes, servicio y distribución de alimentos, limpieza y ordenación de material instrumental, apoyo en el desplazamiento de pacientes y residentes, facilitando su traslado en camillas. ¿Cómo celebrarlo? Si conoces a alguien cercano que sea auxiliar de enfermería o has tenido contacto con alguno de ellos en un hospital o centro de salud, no dudes en felicitarle hoy en su día. Es la información referente a este día de hoy.
7: Muchas gracias, Silvia, también por ese dato, y déjeme platicarle pues que en cuanto a películas que tengan que ver con el tema de la auxiliar de enfermería, pues no hay específicamente con ese tema. Sin embargo, hay algunas películas que tratan sobre el tema de las enfermeras o los enfermeros. Hay que recordar que sí hay una pequeña diferencia. El auxiliar de enfermería es el que asiste a las enfermeras o a los enfermeros, y también a las médicos o médicos, médicas o médicos también, que son los que están apoyando también. Pero bueno, déjeme sugerirle algunas películas que tengan que ver con el tema de la enfermería. Hay una que se llama La Buena Enfermera, The Good Nurse, que está basada en hechos reales y que narran la historia de Amy Lohgren, una enfermera compasiva y madre soltera que trabaja en la unidad de cuidados intensivos. Su vida se complica cuando comienza a sospechar que su querido compañero de trabajo es el responsable de una serie de misteriosas muertes de pacientes. Esta película la podrá ver usted también a través de la plataforma de Netflix. Existen otra que se llama Turno de Guardia, que es una película que tiene profundo realismo, está mostrando la realidad visceral y humana de la profesión enfermera. Es un homenaje que visibiliza la importancia vital del gremio y las duras condiciones en las que a veces les toca trabajar. Hay otra que se llama El paciente inglés, que es una emotiva historia ambientada en la Segunda Guerra Mundial, y la película sigue a Hannah, una joven enfermera militar que cuida y acompaña a un enigmático paciente con el cuerpo gravemente quemado mientras lidia con el trauma y las pérdidas de la guerra. Y también la película biográfica que se llama Florence Nightingale, que está considerada pues, la precursora de la enfermería profesional moderna, y muestra cómo transformó la enfermería en una profesión respetada y reglamentada durante la guerra de Crimea. Pues estas son algunas de las sugerencias que le hacemos nosotros para que usted pueda ver algunas películas que abordan este tema de la enfermería y, por supuesto, la no dejando de lado la importancia que tiene el auxiliar, la persona que auxilia a esta profesión, a estos profesionistas. Pues bueno, ahí queda el tema por lo pronto. Con ello, pues son las 9:28. ¿Cómo andamos de tiempos?
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7: Bien, pues entonces será momento para irnos a la pausa, no sin antes recordarle que estamos llegando también a ustedes por una cortesía de Rent Car Autlan, tu compañero de viaje. 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
8: 9:30. Continuamos con ustedes después del corte comercial.
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5: Seguimos aquí en Unir Noticias, el informativo matutino. Déjeme checar, son 9 de la mañana ya con 35 minutos, 9 de la mañana con 35 minutos. Estamos de regreso atendiendo sus llamadas, mensajes, comentarios. Recuerde que se puede usted comunicar con nosotros a la línea telefónica 317-382-0780 aquí en la cabina. También puede dejar su mensaje a través de nuestra línea de WhatsApp en el 317-131-9184, donde con mucho gusto le atendemos también, y puede usted también dejarnos su comentario en la transmisión que estamos haciendo en la red social de Facebook. Ya nos hacía la aclaración también nuestra amiga Elia Pinzón. Dice, perdón, Alex, dice, sí, es Anacleto Pinzón. Gracias, Silvia, y a ti, Alex. Muchas gracias, Celia, con mucho afecto, ya lo sabe usted, con mucho gusto para nosotros el hacerles llegar estos saluditos a todo nuestro auditorio. Muchas gracias por ello. Bien, estoy revisando, parece ser que por lo pronto son los mensajes que tenemos. Muchas gracias, síganse comunicando con nosotros, y mientras tanto, mientras eso sucede, nosotros seguimos llevándoles información y noticias. Antes de continuar con las notas, déjenme platicarle también de otro de nuestros patrocinadores. 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Bien, continuamos con ustedes cuando son 9 de la mañana con 38 minutos. Nosotros estamos ya listos para llevarles toda la información.

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1: Bien, comenzamos a platicar con ustedes con este tema que ha causado mucha polémica, que ha causado pues muchos comentarios de diferente índole, algunos a favor, otros en contra. El tema de la regidora Miriam Luján Espinosa, que después de que hiciera pública su adherencia al partido Morena en Nautlán, pues ha causado, como le digo, diferentes reacciones. Una de ellas, la de la actual regidora Antonia Pinzón Chávez. Déjeme checar porque es una nota que ya nos estaba preparando mi compañero Enrique López. Déjeme ver si ya me alcanzó a mandar el audio. Sí, ya lo tengo por acá. Nada más déjeme entonces acomodarlo para que lo tenga disponible también mi compañera Silvia, en el que mi compañero Enrique tuvo la oportunidad de conversar con la maestra Toñita Pinzón para preguntarle pues su opinión al respecto. Pues interesante el punto de vista. Ya hicimos por ahí una publicación desde anoche con esta nota informativa, pero lo interesante es que usted escuche directamente de voz de la maestra Toñita pues su opinión al respecto. De entrada le puedo decir que en resumen lo que ella dice es que pues todavía Miriam Luján no puede decirse que es regidora de Morena, pues porque le faltan, según dice la maestra Toñita, algunos trámites. Escuche, por favor, por ahí le puse, asegura Antonia Pinzón, es como comienza el título de esta notita.
2: Ya
1: la tiene disponible, pues vayamos a escuchar el detalle en la voz, le digo yo, de mi compañero Enrique López.
3: Luego de que la regidora Miriam Luján Espinosa hiciera pública su adherencia al partido Morena en Autlán, la actual edil morenista Antonia Pinzón Chávez dijo que hasta el momento ella sigue siendo la única regidora de Morena en el ayuntamiento y que aún desconoce cuáles sean las intenciones de Miriam Luján de integrarse a su partido. Pinzón Chávez dijo en entrevista para Unir Noticias que el hecho de que se sumen militantes provenientes de otros partidos a las filas de Morena no significa que en verdad adopten la ideología y los principios del movimiento.
4: La verdad es que me han preguntado ya varios compañeros, varios ciudadanos al respecto y no yo la verdad no les he podido responder porque desconozco. El que se venga para acá, como ha pasado con, ahora sí, con ciudadanos de varios partidos, pues bueno, no significa que ya adoptaron una ideología. Es algo difícil de explicar, esto es de demostrarse.
3: Añadió que en el caso de Miriam Luján, ella es proveniente del PRI, un partido antagonista de Morena.
4: Pues ella viene acá de otro partido, pues con todo el respeto, muy diferente a lo que es acá Morena, la ideología de Morena. La verdad, no sabría decirles qué irá a pasar. Las intenciones, el propósito que ella tenga, lo desconozco. Es bien común que vayan y vengan ciudadanos de otros partidos a Morena. La ideología de Morena, por supuesto que es de izquierda, pues es antagónica a la del PRI, ¿no?
3: Antonia Pinzón aseveró que en el ayuntamiento Miriam Luján dejó de pertenecer a la bancada priista al renunciar a la militancia de ese partido. Sin embargo, dijo, tampoco puede considerarse todavía como regidora de Morena.
5: Lo que hizo la regidora Miriam Luján, que es del PRI, pues presentó su renuncia de este partido porque su intención pues es venirse al partido Morena. A lo que estoy viendo en las publicaciones, lo que estoy viendo en el posicionamiento que dio, que yo no lo he visto, no he visto la publicación a detalle, pero por lo que me han comentado. Entonces ella, su intención es venirse al partido Morena, pero aún no está afiliada a Morena. Entonces, por tanto, tampoco es regidora de Morena.
3: Falta, dijo, que Miriam Luján haga el trámite de afiliación oficial a Morena y que el partido le extienda su constancia y credencial.
5: Aquí falta pues que el partido Morena le extienda su constancia y pues, o sea, afiliarse, comprobar desde una credencial que nos dan en Morena, ¿verdad? Hasta una constancia en este caso de ella. Entonces ella aún no puede considerarse regidora de Morena. Seguimos en la misma situación, soy la única regidora de Morena ahorita en el actual ayuntamiento de aquí de Autlán.
3: Para Unir Noticias, Enrique López.
1: Bien, pues ahí está el posicionamiento, la opinión que tiene la regidora, también la maestra Toñita Pinzón, que bueno, pues ya lo escucharon ustedes con detalle. no, y ya lo decíamos nosotros también ayer, que no estuvo durante el evento en el que se hizo pues este anuncio oficial de que se integraba pues a Morena. Así es que habrá que ver cómo trasciende también el tema, cómo continúan las reacciones, continúan también en las redes sociales, en donde pues hay diversos comentarios, algunos a favor, apoyando esta decisión de la regidora Miriam Luján, que por cierto también algunas otras reacciones han ido en el sentido de pues proponer, de sugerirle que también pues debería renunciar también al cargo, es lo que algunas opiniones se han expresado, señalando que bueno, pues si llegó a defender algunos principios, algunas ideas que traían desde el partido que la llevó a ocupar el cargo, desde el Partido Revolucionario Institucional, pues que ahora, siendo también tan antagónicos, pues debería renunciar y dejar que el cargo o que ese espacio de decisión pues fuera ocupado por alguien que fuera militante del Partido Revolucionario Institucional. Ese es el planteamiento que algunas personas hacen. También en términos legales, pues no se le puede obligar a renunciar, ya que estaba integrada en un proyecto en el que ya pasó por un proceso electoral y que bueno, pues es un cargo que se le está confiriendo, una responsabilidad que se le confiere mínimo pues por los 3 años que dura el ejercicio de la administración, pero pues algunos planteamientos también van en ese sentido, y pues lo que dicen en Morena, un sector de Morena coincide con lo que dice la maestra Toñita Pinzón, en el sentido de que pues no por decirse ya afiliado a un partido, ya cambia su ideología y va a cambiar su manera de hacer algunas cosas, que era lo que venía desempeñando desde el otro partido al que pertenecía. En fin, así las cosas. ¿Usted qué opina? ¿Es más válido lo que usted nos pueda decir? Recuerde que puede colaborarnos con su comentario, con su opinión, a la línea telefónica 317-382-0780. A través de su mensaje por medio de la línea de WhatsApp 317-131-9184, o dejarnos su comentario en la transmisión que estamos haciendo también en Facebook, donde con mucho gusto también podemos compartirlo en pantalla para que se haga público y que se le haga también compartirlo con todo el auditorio de Radio Costa. Mire, por ejemplo, nos deja comentario un usuario que se identifica como Josefus Ludovicus y dice, así es la política, no tienen por qué enojarse, al contrario, cerrar filas y apoyar a su ideología, menos queja y más trabajo en equipo, dice Josefus Ludovicus, así lo expone. Bueno, muchas gracias, pues no sé quién se haya enojado, no sé si haya quien esté molesto con esta situación. La verdad, hasta el momento no ha habido, cuando menos si se refiere a las declaraciones de la maestra Toñita, pues no sentimos que hubiera enojo, no supimos que hubiera molestia, simplemente pues ella comenta que no está segura. Es notorio que no han tenido un acercamiento, que no han platicado entre ellas, no han tenido esta oportunidad de conversar para afinar y pulir algunos detalles. Es obvio, es evidente, eso sí, que no se ha dado este encuentro, pero pues tarde o temprano en algún momento tendrán que coincidir, y vamos a ver también si de alguna manera los posicionamientos en el ayuntamiento pues llegan también a ser diferentes, considerando que pues como ya lo mencionaba la maestra Toñita, ¿no?, las ideologías en cada uno de estos partidos pues difieren en algunas cuestiones. Yo sí le puedo decir que los principios básicos de prácticamente todos los partidos, en teoría, en papel, todos suenan muy parecidos. No, pues estamos preocupados por el pueblo, queremos las mejores condiciones para nuestra población, todos los partidos políticos se preocupan por darle participación y por defender, según dicen, la democracia. Pero ya en la práctica, pues ya depende mucho de la interpretación que cada uno de los actores políticos le den al asunto. Habrá que ver cómo, si hay algún cambio en los planteamientos, si hay algún cambio en la forma de trabajar, si se va a llegar a tener la oportunidad de hacer esta colaboración, y ver si esto de alguna manera sumará a los puntos o a los votos en la oposición, por así decirlo, dentro de la conformación del ayuntamiento. Dice por acá también a través de la línea de WhatsApp, dice, buen día equipo Radio Costa, qué pena que las personas que aparentemente son más sensatas terminen siendo tan evidentes que solo les importan los puestos, no el progreso de un país. Hubiera sido más honesto hacerlo sin tantos videos en redes, hubiera parecido más honesto, hablando de la regidora Miriam, según nos refieren en este mensaje de WhatsApp. Gracias por su participación. Dice por acá otro comentario, déjeme checar, dice, buenos días, las candidatas de Morena y de otros partidos, que les den oportunidad a otros candidatos de en todos los partidos, andan de chapulines, van a dejar la presidencia y ya están tratando con otro partido, es lo que comentan. Muchas gracias. Bueno, pues hasta el momento, pues no se puede hablar de candidaturas todavía, la verdad también hay que señalarlo, no son los tiempos que dan para ello. Sin embargo, esto también confunde a la población cuando empiezan a hacer este tipo de movimientos y posicionamientos. Algunos partidos, en particular el partido Morena, ya está haciendo unas movilizaciones en las que están posicionando personas para ser los coordinadores en defensa de la 4T, según mencionan ellos.

0: que justamente por eso se está dando también este tipo de movimientos y pasar de un partido a otro. En fin, así están los comentarios. Gracias por su participación. Bien, seguimos con más información. Son las 9 de la mañana con 50 minutos. ¿Cómo andamos de tiempos?
1: Ya está listo el siguiente corte comercial.
0: Bueno, pues entonces antes de continuar con más notas informativas, si le parece, vamos a irnos con...

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1: 9:51 a.m. Nos vamos directamente al siguiente corte comercial. Regresando, seguimos con ustedes en Informativo Matutino.
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Bien, ya seguimos con ustedes. Estamos de regreso en Unir Noticias, el informativo matutino. Cuando son las 9:00 a.m. ya con 55 minutos. Déjeme checar cómo andamos con algunos de los comentarios que nos dejan. Parece que vamos bien hasta ahorita. Muchas gracias. Gracias por dejarnos saber también sus opiniones a través de las diferentes vías de contacto que tenemos con ustedes. Bien, vamos a continuar si le parece bien, porque tenemos más información para compartirle. La siguiente nota informativa tiene que ver con lo que le platicamos.

0: Ayer de lo que ocurrió allá en la zona metropolitana de Guadalajara, este simulacro que se realizó ayer allá en la zona metropolitana y que pues se llevó a cabo, según refiere un boletín del gobierno del estado, pues con éxito, con la participación de más de 600 elementos de los tres niveles de gobierno, de diferentes corporaciones de seguridad y también de protección civil allá en la zona metropolitana. Fue como se llevó a cabo el simulacro de reacción ante una eventualidad desarrollado, dice, bajo la iniciativa de la Secretaría de la Defensa Nacional. Roberto Alarcón Estrada, coordinador general estratégico de seguridad del gobierno del estado, informó que tras el simulacro de reacción operativa implementado en 7 puntos de ingresos carreteros a la zona metropolitana de Guadalajara, el ejercicio se registró sin incidentes. La estrategia, dijo, fue diseñada para evaluar la capacidad de respuesta ante contingencias de las diferentes áreas de seguridad y protección civil a nivel federal, estatal y municipal. Uno de los objetivos principales del ejercicio fue revisar el tiempo de reacción de las autoridades. Como parte del balance, se destacaron los tiempos de arribo de las unidades a los puntos de control asignados, los cuales variaron según el patrullaje ordinario. El coordinador Roberto Alarcón señaló que las variaciones son naturales debido a que las unidades realizan sus labores habituales de vigilancia al momento que se activa la alerta, lo que sirve para medir un escenario apegado a la realidad. El simulacro forma parte de la planeación y acuerdos tomados con la Quinta Región Militar y se informó a la ciudadanía que el día de hoy, martes 14 de julio, se repetirá el ejercicio en el mismo horario a las 13 horas con la posibilidad de modificar algunos de los puntos carreteros para desarrollo de la coordinación interinstitucional entre los tres niveles de gobierno. Por ello, pues se insta a las personas a mantener la calma, ceder el paso a los vehículos de emergencia, atender las indicaciones de las autoridades y evitar compartir información no verificada o generar rumores en redes sociales. Allá en la zona metropolitana de Guadalajara se va a repetir el ejercicio. A mí lo que también me llamó la atención es que ayer las autoridades aquí localmente pues emitieron también un comunicado en el que informaron que se estaría llevando a cabo también un ejercicio similar acá en la región Sierra de Amula, específicamente aquí en Autlán. Pues yo pregunté, la verdad es que yo no me enteré de el simulacro, sin embargo, por ahí también a mí me comentaron que sí se llevó a cabo un ejercicio de esta naturaleza para allá para la zona del centro de justicia regional, el Senjure, que tenemos por acá cerca de allá para el rumbo de Aguacapán, y que según me dieron a entender, pues por allá se llevó a cabo también ese simulacro acá en la región. Por lo pronto, pues esperemos los resultados. Vamos a ver si hay algún comunicado oficial donde se informe pues cuántos elementos participaron, cómo les fue, si hubo también participación de los tres niveles de gobierno en este ejercicio aquí localmente. En fin, todas estas dudas son las que nos quedan de este ejercicio y sobre todo ver la opinión de cómo consideran que resultó el ejercicio. Pues ya lo ven ustedes, se hace una evaluación y justamente, según refieren, para eso es que se están haciendo estos ejercicios, para tratar de verificar cómo están los tiempos de reacción. Ayer en las imágenes que me tocó ver de la participación de las autoridades estatales, pues yo veía que también traían algunas motitos y yo quiero pensar que también van a estar considerando pues que seguramente quienes andan en motocicleta podrían llegar más rápido en un evento de seguridad de esta naturaleza. Sin embargo, pues hay que ver qué tan conveniente es que en motocicleta arriben primero a estos lugares donde exista algún tema de seguridad de este tamaño, de esta magnitud. No sé qué tan conveniente sea, pero bueno, pues es parte de lo que ellos van a tener que estar evaluando en estos ejercicios de simulación, que como ya lo escucharon ustedes, hoy se va a repetir también allá en la zona metropolitana de Guadalajara, para que lo tome por favor usted en cuenta. Ya también lo escucharon mencionar que se está prefiriendo hacerlo en los puntos de ingreso a la ciudad, con la finalidad de tratar de recrear algunas de las situaciones que se manejan o que pudieran darse cuando se presente un evento de seguridad de esta naturaleza. Bien, le comparto también la siguiente nota informativa que es de mi compañero Enrique López. Él nos da a conocer que se realizaron, una jornada oftalmológica en el Hospital Regional de Autlán. Escuche los detalles, por favor.
1: El Hospital Regional de Autlán llevó a cabo el fin de semana una jornada de atención oftalmológica especializada en la que realizaron valoraciones visuales, estudios de optometría y cirugías de catarata para beneficiar a pacientes de la región. La jefa del proyecto OPD, Jornadas de Atención Médica Especializada, Victoria Palomar Moya, informó que la respuesta de la población fue favorable durante el jueves y viernes, por lo que el personal médico mantuvo abiertas las valoraciones y prácticas de algunas cirugías hasta el sábado.
2: De cirugías tenemos programadas alrededor de 100 entre ayer y hoy. Para cirugía hicimos 381 valoraciones hasta el cierre de ayer, más lo que se ha sumado hoy, y de ahí salieron esas cirugías que estamos haciendo. Por ejemplo, de densitometrías programamos 60 para cada día también. Y de optometría, todos los que lleguen. ¿Por qué? Porque hay mucha gente que tiene necesidad de revisar su vista y a lo mejor adaptarse unos lentes.
1: Palomar Moya explicó que hasta el pasado viernes continuaban recibiendo nuevas pacientes.

0: casos entre ayer y hoy, los que posiblemente superen mañana, se revisan otra vez dentro de 8 días, y luego dentro de un mes y dentro de otro mes, y los médicos vienen para acá, el paciente no tiene que ir. En 8 días van a venir, el 17 creo que van a venir, vienen, revisan a todos los que operamos, les das su segunda revisión, y luego en un mes vuelven a venir, y así el paciente no tiene necesidad de ir a gastar a otro lado, y vienen y lo revisan y sin ningún costo.
1: Las jornadas buscan acercar atención médica especializada a la población de la región, facilitando tanto el diagnóstico como el tratamiento y el seguimiento de los pacientes sin costo adicional por las revisiones posteriores. Para Uninoticias, Enrique López.
2: Bien, pues ahí está también la información que nos comparte mi compañero Enrique de estas jornadas que estuvieron realizando durante el jueves y viernes, extendido hasta el sábado también, ahí en el Hospital Regional. Son 10 de la mañana con 4 minutos. ¿Cómo andamos de tiempo, mi estimada Silvia?
3: Sí, ya está listo el siguiente corte del minuto 10.
2: ¿Está listo el corte? ¿Quiere que nos vayamos a la pausa de una vez?
3: Sí, hay manera, dice? Nos vamos directamente.
2: Adelante. 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
3: 10 de la mañana exactamente con 5 minutos. Nos vamos al siguiente corte. Regresando, seguimos con más información en Informativo Matutino.
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2: Bien, ya son las 10 de la mañana con 7 minutos. Estamos de regreso con ustedes en Unir Noticias, el informativo matutino. Muchas gracias también a quienes están al pendiente dando su opinión. También me mandan otro mensaje a mí en la línea de WhatsApp y en el que me dicen que pues a ellos les parece bien que si ya no estaba a gusto la regidora Miriam Luján ahí con los priistas, pues que qué bueno que decidió salirse y buscar aventuras por otros lados. Entonces, pues ahí está también el comentario que nos dejan. Muchas gracias también por participar y hacernos saber sus opiniones. Seguimos por acá. No sé si hay algún

0: comentario a través de la línea telefónica, mi estimada Silvia.
1: Tenemos felicitaciones de cumpleaños para Norma Angélica Mejía Álvarez de parte de su esposo Jesús Alfredo, como también de sus hijos Brandon y Manuel e Itzel, que nos escuchan en Colonia Ejidal, para felicitar a Norma Angélica Mejía Álvarez hoy en su cumpleaños. Como también tenemos felicitación de cumpleaños para Melissa y Fernanda Páez Huerta, que el día de hoy están cumpliendo 15 años de parte de su abuelito Juan Carlos Huerta y toda la familia que las felicita.
0: Muy bien, pues felicidades, felicidades, qué bueno que están de cumpleaños, nos da mucho gusto, muchas gracias también. Por acá también nos estaban compartiendo, pero este fue también poquito antes de que empezáramos, pero nos dejaron un cafecito, ¿verdad?, en una imagen.
1: Sí, muy hermosa la imagen que nos comparten.
0: Muy bien, y dice, despierta con fe, vive con amor y sonríe con el corazón. Buenos días, es la frase que nos dejan, acompañada de una tacita de café.
1: Sí, nuestra buena amiga Leti Soltero, que nos acompaña también. Saludos, amiga Leti, gracias.
0: Muchas gracias por ello. Bueno, pues ahí están algunos de los mensajes también que nos dejan. Y con ello, pues ya estamos listos para continuar con más información. Bien, la siguiente nota informativa tiene que ver con este tema que le platicábamos al inicio, que era en respuesta también a sus denuncias ciudadanas con el tema de la basura. Efectivamente, así amaneció por ahí en la zona de Mutualismo y Primavera, también con desechos ahí como en otras ocasiones. Si ustedes lo notaron, pues hay un poco menos de desperdicios, pero sin embargo, esto no deja de ser una señal de que, pues al parecer, fíjense, para mí lo que significa es que hay mucha gente que viene de otros lugares y que está aprovechando y dejando ahí la basura. ¿Por qué le digo esto? Bueno, pues porque el domingo pasado el gobierno municipal de Autlán puso en marcha un nuevo esquema de recolección de residuos sólidos urbanos para las colonias de la zona ahí del Cerrito, que son La Quebradilla, Los Arquitos y El Tecolote, donde pues ya fueron retirados los contenedores públicos y sustituidos pues por este sistema de recolección directa mediante el camión recolector. Recordarán que ya les habíamos platicado en días pasados, mi compañero Enrique entrevistó a la titular de este organismo, de esta dirección de Medio Ambiente y Desarrollo Sustentable, que es la que coordina también la labor de estos camiones de recolección. Pues bueno, ella le había platicado, ya le había anticipado que se estaba trabajando en una nueva estrategia que se iba a aplicar ahí para estas colonias, porque el camión recolector pues no puede llegar hasta la parte alta, las calles son muy estrechas, está muy complicado el acceso, entonces el camión no puede llegar hasta la parte de arriba y por ello decidieron implementar un nuevo mecanismo. Como parte de esta estrategia, el personal de la Dirección de Medio Ambiente y Desarrollo Sustentable, a través de la Jefatura de Aseo Público, realizó este pasado domingo una entrega de volantes informativos a los habitantes de estas colonias para darles a conocer la nueva estrategia, rutas, horarios y puntos de recolección que comenzaron a operar ya a partir de este lunes. Le voy a compartir para quienes están acompañándonos en la transmisión el flyer o el documento que ellos estuvieron entregando, esto que ustedes ven en pantalla. Y de manera impresa se lo estuvieron entregando a los vecinos y les estuvieron explicando cómo iba a funcionar. Con este nuevo modelo, el camión recolector va a permanecer aproximadamente 30 minutos en cada punto de recolección. Ahí van a estar haciendo sonar la campana para avisarle a los vecinos que ya está el camión ahí puesto. Y entonces ellos deberán salir y entregar directamente sus residuos sólidos urbanos al personal del servicio de limpieza. Estas rutas quedaron establecidas para los lunes, miércoles y sábado en los siguientes horarios. Ahí les va, anótele por favor, y si no, si necesita que le pasemos la imagen, se la pasamos con mucho gusto. Aquí se está explicando más o menos este tema y aquí puede ver usted el calendario de cómo va a estar operando, los horarios que se tienen. Y aquí nos explican que para la calle La Quebradilla, el camión va a estar estacionado entre las 5 y las 5 y media de la tarde en la esquina con José Martí, ahí en la calle La Quebradilla, casi en la esquina de José Martí, para que usted lo tome en cuenta. Luego, el segundo punto va a estar en esos mismos días, lunes, miércoles y sábado, entre las 5:30 y las 6 de la tarde. Bueno, más o menos, porque considere que pues no puede desaparecer de un punto y aparecer inmediatamente en el otro lado. Entonces, va a estar de las 5 a aproximadamente las 5:30, ahí en la calle La Quebradilla, casi esquina con José Martí. De ahí se van a trasladar hasta la calle Mutualismo, en la esquina de la calle Primavera, que es donde nos acaban de compartir esa imagen con ese montón de basura, y ahí van a estar entre las 5:30 y las 6 de la tarde. También, lunes, miércoles y sábado, acuérdese. El tercer punto de recolección, donde va a estar el camión durante media hora, estarán entre las 6:00 y las 6:30 de la tarde en la calle Los Arquitos, en la esquina con la calle San José, en donde van a estar también, como le digo, sonando la campanita, recibiendo las bolsas o los desperdicios que ustedes les lleven ahí al camión directamente. Y el cuarto punto que van a estar habilitando será en la calle Pino Suárez, en la esquina de la calle Gabriel Ramos Millán. Esto va a ser también lunes, miércoles y sábado, entre las 6:30 y las 7 de la tarde. Así es como van a estar operando. Por lo pronto, déjeme decirle que esto es más o menos la mecánica que están utilizando en los mercados municipales, en donde también retiraron los contenedores para que no estuvieran siendo foco de infección, de malos olores, también para meter fauna nociva. En fin, para evitar todo eso, quitaron los contenedores y también ahí implementaron esta estrategia en los mercados municipales, y según nos referían, pues les ha estado funcionando. Hoy lo van a intentar de esta manera, ya no va a haber contenedores. Ese contenedor que a veces nos reportaban también, que luego llegaban los vecinos de otros lugares a dejar la basura ahí, pues es lo que justamente lo que quieren evitar las autoridades. En este documento que también entregaron, pues les hacen conciencia a la ciudadanía, dice: con tu participación mantenemos un Autlán más limpio, saca tus residuos solo en el horario establecido, cuidemos nuestro entorno y nuestra comunidad. Y dice: la limpieza de Autlán es tarea de todas y todos, según pide la autoridad en este pues en este folletito que estuvieron entregando ahí a los vecinos. Y como le digo, el ver que ya esta mañana está amaneciendo también en estas condiciones, déjeme compartirle la foto que nos compartieron también en esta mañana, pues para que usted vea y reflexione si, como tanto como para usted como para mí, si ya fueron las autoridades y les entregaron pues prácticamente casa por casa este volantito donde les están informando cuál va a ser la mecánica, y vemos que esta mañana ahí aparece toda esta basura, pues a mí me hace pensar que no son entonces los vecinos de ahí de esa zona del Cerrito, sino que son gente de otro lugar que viene y que dice: bueno, pues aquí es donde dejan la basura y aquí es donde vienen los camiones y la recogen, pues aquí la voy a dejar. Entonces, ojalá, como parte de este proyecto, seguramente va a haber también pues un tiempo de adaptación, y después es posible que vengan algunas sanciones. Por lo pronto, de acuerdo con el ayuntamiento, el retiro de los contenedores forma parte de esta estrategia para mejorar el manejo de los residuos sólidos urbanos y disminuir los problemas que durante años generaron estos depósitos, entre ellos la acumulación de basura, los malos olores y afectaciones pues a la imagen urbana. También, además del cambio en el sistema de recolección, la administración municipal informó que la estrategia estará acompañada por un programa de permanente de capacitación para promover entre la población la separación de residuos y fomentar prácticas de manejo responsable de los desechos desde los hogares. Las autoridades municipales reconocieron que la transición representa un reto tanto para el gobierno como para la ciudadanía, por lo que hicieron el llamado a la participación de los vecinos para adaptarse al nuevo esquema y contribuir al cuidado del entorno. Hasta ahí lo que refiere al comunicado que hicieron las autoridades y este operativo en el que estuvieron ya informando a los vecinos de esta de estas comunidades, de estas tres colonias que están en esa zona, y que pues esperemos que les dé resultado también, que de verdad cooperen también los vecinos y que también las autoridades estén vigilando muy bien el tema, porque como le digo, yo estoy con la idea de que estos residuos que aparecen hoy por la mañana, después de que ya les informaron, después de que ya les dijeron cómo va a estar el mecanismo, pues tiene que ser alguien que a lo mejor va a decir: no, es que yo no me enteré. Pues ¿cómo no te enteraste? O no eres vecino de ahí de la localidad, ¿O qué onda con ese tema? ¿O eres muy terco para seguir con estas prácticas que son incorrectas? Ojalá esté por ahí también las autoridades supervisando. ¿Cómo ve usted, Silvia?
1: Sí, porque de verdad que pues ahí sí es como para pensarlo, como dice usted, porque se supone que si ya les dieron la información y ya deben de saber las fechas, no es como para que lleguen y pongan la basura ahí. Ahí puede ser que sí sea, como usted lo menciona, que alguien más mira ahí de qué dejan seguido la basura, decir, ah, pues aquí va a pasar el camión, pues aquí la dejamos y luego de que ya no vamos a llevar la tirada donde corresponde.
0: Me evito quizá la molestia de estar esperando a que pasen acá por mi casa y pues yo mejor voy y la llevo y la dejo ahí.
1: Es correcto.
0: Así es, entonces, esto es una idea de pasarle la bronca a los demás, al cabo la voy y la tiro lejos de mi casa, no me importan los vecinos que están ahí alrededor. Y como le digo, ahí sigue todavía presente una lona que está advirtiendo que puede haber sanciones a quienes estén tirando la basura. Me imagino, quiero pensar que el gobierno municipal les va a dar chance unos días de decirles, oigan, acuérdense que ya hay un nuevo mecanismo, pero ojalá estén al pendiente. Y de verdad, pasó acá en la zona de la secundaria Tecos, ¿recuerda, Silvia?
1: Sí, sí, sí, me acuerdo que los multaron.
0: Que multaron, sí, por ahí a una persona que descubrieron que estaba ahí tirando basura, fue denunciado y la autoridad actuó y de inmediato le impusieron una sanción y santo remedio, se acabó también el tema. Y no nada más con esa persona, porque no era el único que aventaba ahí la basura, pero los otros ya vieron de que ya iba en serio el asunto y dijeron, ¡Ah, caray! Donde me cachen, a mí también me van a estar multando.
1: Pero en este caso, mira, como usted lo comenta, ahí está la lona y aún así, pues no se está respetando.
0: Es lo que le digo, como que esperan a que le toque al primero, que lo cachen y que le impongan una sanción para que los demás digan, ¡ay, ahora sí es en serio lo que dice la autoridad!
1: Exactamente.
0: Bueno, pues ahí queda entonces también esta forma de operar. Por acá ya hay algunas reacciones, hay algunos comentarios, dice por acá también, dice, ups, a mí no me llevaron el volantito. Me imagino que también es vecino de ahí de esta localidad y que, pues según comenta, dice, pues a mí no me llevaron el volantito. Bueno, sí, con mucho gusto se lo pasamos también para que también esté por ahí al pendiente de este tema, porfa, para que también, yo sé que esta persona que nos escribe es muy consciente y está muy al pendiente también del tema, así que le comparto la información para que sepa pues esta nueva mecánica que se va a ocupar o que se va a estar implementando en esta zona. Dice por acá comentarios y reacciones sobre esta nota informativa, dice, sería muy bueno que el gobierno municipal enviara un policía a vigilar, porque ya no se sabe de qué manera hacer entender a la gente que saquen su basura el día que va a pasar el camión, nada más, dice, en la mañana recogió todo el camión y en 20 minutos ya estaba lleno de bolsas ahí en la zona de Primavera y Mutualismo. Así es que mano dura para multar a las personas, es lo que propone también esta persona que nos escribe a través de la línea de WhatsApp. Bien, así las cosas con este tema. Vamos a seguirle, hay más información, son 10 de la mañana con 20 minutos, ¿cómo andamos de tiempos?
1: Sí, estamos bien con los tiempos.
0: Perfecto, entonces continuamos, déjeme darle a conocer la siguiente nota informativa. Estoy buscando también la imagen que compartió el alcalde el día de ayer para acompañar la información a continuación, que tiene que ver con que ya anunció el alcalde que ya concluyeron con estos trabajos de la construcción del vado allá en la zona de la prepa. Primeramente le comparto la imagen y ahorita le doy lectura al comunicado que publicó el alcalde en este lugar, en el que dijo que con mucho gusto se comparte que ha quedado concluida ya la obra del vado ubicado sobre la calle Universidad a la altura de la preparatoria regional de Autlán, por lo que la circulación vehicular se encuentra totalmente reabierta. Agradecemos la comprensión y confianza de la ciudadanía durante el desarrollo de esta obra. Con acciones como esta, dice, seguimos fortaleciendo la infraestructura vial y mejorando la movilidad en beneficio de los autlenses. Y ahí están las imágenes que comparte el alcalde sobre este tema. Ahí puede ver cómo quedó ya este paso en el que pues se puso una losa de concreto para que pues pudieran pasar con mayor comodidad, tratar de evitar que la corriente que se hace en ese cauce pues estuviera provocando también ahí que la tierra se vuelve ahí toda pozuda, llena de desniveles, y bueno, esperan que con esta obra se pueda lograr mejorar también la vialidad en esa zona. Recuerde que es ahí en la confluencia donde está, tengo entendido que se llama 12 de octubre la avenida, allá para la colonia Las Américas, y es donde se junta con la avenida Universidad de Guadalajara, que es esa avenida que tiene camellón en medio y que pasa por las afueras de la Escuela Preparatoria Regional de Autlán. Ya quedó concluida esa obra, así que pues ya se puede hacer uso de ese tramo, en el que ya se va a encontrar que ya no hay terracería, que ya no está ese pozo que se hacía ahí en ese lugar. Esperemos que dure mucho tiempo también esta obra que ya anunciaron completada. Bien, la siguiente nota es de mi compañero Enrique López. Él nos da a conocer que el equipo de los Guerreros de Autlán venció al Atlético Colima en un partido amistoso de preparación que están llevando a cabo.
2: Guerreros de Autlán continúa con su preparación rumbo al inicio de la próxima temporada, y ese domingo consiguieron una contundente victoria de 14-0 sobre el Atlético Colima en un partido amistoso que permitió al cuerpo técnico seguir evaluando al plantel y el funcionamiento del equipo. Pese a lo abultado del marcador, el director técnico de Guerreros, Sergio El Cayo Díaz, señaló que el resultado pasa a segundo término, ya que el principal objetivo de estos encuentros es preparar a los jugadores que conformarán el cuadro base para afrontar el próximo torneo. Al finalizar el encuentro, el estratega destacó que los refuerzos que se incorporaron al equipo han mostrado una rápida adaptación y consideró que el plantel ha ganado equilibrio tanto en la ofensiva como en la defensiva.
3: Dos, tres jugadores ofensivos, que la verdad que tienen mucho nivel, y creo que la ofensiva vamos a andar mejor. Y también llegaron dos a la defensiva y vamos a andar bien defensivamente. Entonces creo que hacer un análisis del tema de cómo vamos a andar, pues va a estar parejo, ¿no? Porque un equipo igual debe de ser equilibrado, tanto muy bien a la defensiva y cuando menos bien a la ofensiva.
2: Díaz explicó que una de sus prioridades durante la pretemporada ha sido fortalecer la saga luego de los problemas que el equipo presentó en la campaña anterior, especialmente en el juego aéreo.
3: Yo me enfoqué más en la defensiva. ¿Por qué? Porque recibimos goles muy inocentes de repente todo el año pasado, sobre todo por arriba. Entonces yo estoy buscando defensas centrales, sobre todo que ya llegaron, ya los tenemos, y llegaron también ofensivos, también por fuera, y la verdad que vamos a armar un equipo muy competitivo. Ahorita te hablo de ofensivos, uno, dos, tres ofensivos, y luego cuatro ofensivos con uno, dos defensivos y un portero.
2: Finalmente, el entrenador aseguró que el trabajo continuará enfocado en corregir los detalles para llegar en las mejores condiciones al inicio de la competencia.
3: Seguir practicando en eso, y los detalles, los errores defensivos y todo eso para ya no hacerlos y ser un equipo muy, muy competitivo.
2: Para Uninoticias, Enrique López.
0: Bien, pues ahí está la información de carácter regional por lo pronto, y creo que es un buen momento para irnos con la información de los titulares de los diarios de circulación nacional y estatal.
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0: Bien, iniciamos nuestro recorrido por la portada del diario El Universal. Dice la nota principal: empresas consentidas de Pemex reciben casi 100 contratos en los últimos 8 años. Arrendo CERV e Impulsa Tu Ganancia, dos empresas que obtuvieron un contrato millonario de más de 4.8 mil millones de pesos por parte de Pemex, han recibido casi 100 convenios de alcaldías, municipios, gobiernos estatales y la federación, que suman en total más de 12.500 millones de pesos por arrendamiento de vehículos y venta de maquinaria. Es lo que dice la nota principal de esta mañana del diario El Universal. También en la imagen de portada aparece una fotografía de una protesta en contra del ICE, este organismo de migración allá en Estados Unidos, y dice en el titular: México denuncia ante justicia de Estados Unidos la muerte de 17 connacionales. La presidenta Claudia Sheinbaum Sheinbaum anunció la presentación ayer mismo de denuncias ante el Departamento de Justicia de Estados Unidos y las fiscalías estatales por la muerte de 17 connacionales, a la vez que llamó a los partidos políticos a un cierre de filas en este tema. Sheinbaum Pardo aseguró que las acciones legales no marcan un deterioro en la relación con Estados Unidos y que es obligación del Estado proteger a sus ciudadanos en el exterior, dice esta nota y la imagen de portada en el diario El Universal. El periódico La Jornada también tiene entre su portada, dice, agentes migratorios abaten a colombiano en Maine, y aparece pues la fotografía de este caso, pero también en la nota principal dice: México demanda a Estados Unidos penalmente por la muerte de 17 paisanos. El llamado de Sheinbaum a cerrar filas divide a partidos. Pedimos investigación imparcial. Las notas diplomáticas no dieron resultado, dice la presidenta, sin aclarar casos de los connacionales que fallecieron en custodia u operativos del ICE. Morena, PT y Movimiento Ciudadano expresan respaldo. El PAN también, pero con reproches. Es farsa, dice el PRI. Esto es algo de lo que también refiere la portada del diario La Jornada. Por su parte, el periódico Reforma, la nota principal dice: revela a Banxico, el Banco de México, temores de la iniciativa privada. Crecen dudas entre analistas sobre seguridad y Estado de Derecho. Aunque ven respeto en macroeconomía, advierten daños en anclas de crecimiento. Y ahí viene también una lista de las inquietudes que, según han sido detectadas, y la forma en cómo han evolucionado estos indicadores de estas preocupaciones que tienen los analistas, según revela el Banco de México. Y también dentro de las notas de portada dice: cobrará Donald Trump 20% por patrullar Hormuz, van por central nuclear subterránea, dice esta nota de portada del diario Reforma. Por su parte, el periódico El Informador, ya en diarios de carácter estatal, dice: reforzarán con pipas el servicio de agua. El gobierno estatal distribuirá garrafones y líquido mediante plantas potabilizadoras provisionales mientras acelera las obras. No se privatizará el CIAPA, aseguran también en esta nota de portada del diario El Informador. Y también hablan acerca del simulacro que se realizó ayer, y dice que fue con éxito el simulacro en accesos carreteros. Hoy se repite. Recuerde, como le comentábamos también, se tiene pensado repetir este simulacro allá en zona metropolitana de Guadalajara. Esto es la portada del diario El Informador. Para cerrar el recorrido, el diario Milenio, en su edición de Jalisco, dice: llevarán a zonas con agua sucia pipas y plantas potabilizadoras. El gobierno estatal anunció acciones inmediatas para atender a la población que recibe líquido de mala calidad en sus hogares. Hoy se entregará el plan hídrico en el Congreso de Jalisco, según refiere la portada, la nota principal del diario Milenio. Y bueno, pues hasta ahí queda el recorrido por las portadas de los diarios nacionales y de nuestra entidad. Cuando ya son las 10 de la mañana con 30 minutos, pues solo nos queda revisar nuevamente los comentarios de nuestro auditorio. ¿Alguna llamada que le hayan dejado, mi estimada Silvia?
1: Sí, tenemos dos llamaditas que nos hicieron referente. En cuanto a Colonia Infonavit, nos comentan que están arreglando la calle Idolina y abrieron todo el pavimento, pero ya no regresaron para seguir trabajando, y están solicitando pues que terminen lo que es este arreglo que están solucionando por calle Idolina, es en Colonia Infonavit. En cuanto al tema de la basura, licenciado, nos comentan también que mientras hay influencias, siempre va a haber personas que no respeten los reglamentos en cuanto al tema de la basura. Son los comentarios.
0: Muchas gracias por sus opiniones. Pues sí, ahí está también, y es lo que le digo, pues yo creo que hasta que empiece a haber sanciones, van a tener que a lo mejor sancionar a alguna persona que hayan pues detectado. Como lo mencionaba, ¿no? Dicen, pues, ¿qué tal que les ponen ahí un policía unos días para recordarle a la gente que no es ahí el sitio adecuado, ¿no?
1: Sí. es para que puedan estar pues vigilando quiénes son las personas que están pues haciendo esto de dejar la basura.
0: Claro, y qué pena pues que se tenga que utilizar de esta forma alguna iniciativa de esta naturaleza, distraer a un policía pues para hacer esta labor. A lo mejor no estaría tan bien, pero bueno, finalmente si es necesario llegar a esos extremos, pues ojalá con eso la gente entienda, ojalá también muchos vecinos que a lo mejor no se enteraron, como nos decían ahorita, pues que a ellos no les dejaron este volantito, pues si por algo no le dejaron el volantito, pues ojalá también los vecinos ayuden a pasar la voz y mencionarle a la gente esta nueva disposición que se está dando desde el gobierno municipal para tratar de mejorar el servicio, para tratar de que esta estrategia, como le decía yo, ya ha funcionado, o cuando menos así lo mencionaban las autoridades, que les ha funcionado muy bien en la zona del mercado. Algunos testimonios de algunos locatarios también a nosotros nos confirmaban que sí les resultó más cómodo de esta manera, porque pues evitan los malos olores que a veces generaban también estos contenedores, la mala imagen. Mucha gente, también usuarios, nos han mandado mensajes y nos han dicho, sí, la verdad es que a nosotros nos gustó que ya no se ve ese cochinero de basura cuando llegábamos ahí al mercado, y nos da pues más ánimo de llegar a hacer nuestras compras ahí en el mercado municipal, tanto el mercado Juárez como el mercado Nicolás Bravo, en donde se implementó también esta estrategia de quitar los contenedores y que mejor se estacione durante una media hora el camión recolector, sonando la campanita y invitando, haciendo la invitación para que los usuarios, los locatarios, lleven su basura a este lugar. Ahí les ha funcionado. Esperemos que en las mismas condiciones funcione también para los vecinos de estas tres colonias de ahí de la zona del Cerrito. Ánimo, esperemos lo mejor. Antonio Román nos deja su comentario en la transmisión, nos dice, buenos días, estamos esperando que el agua en la colonia Ejidal, no nos han aventado el agua, no saben si la van a aventar porque ya no tenemos agua. Muchas gracias, Antonio Román. Y claro, pues este es llamado también para las autoridades, porque recuerdo que también el decir del alcalde iba en el sentido de que ya una vez que les entregaran esta obra, pues ya se iban a resolver los problemas de abasto ahí en la colonia Ejidal, y que ahora sí iban a tener agua todos los días. Es lo que comentaba también el alcalde. No sé si la obra no se haya recibido de manera oficial, porque sí se había comentado que había todavía algunos, lo que le llaman vicios ocultos, que algunos detalles todavía no habían quedado bien por parte de la empresa. No sé si ya se dio el proceso formal de entrega-recepción y si ya aceptaron las condiciones en las que quedó la obra, como para que ya asuma completamente la responsabilidad del gobierno municipal, o si se tenga todavía que exigir a la empresa constructora que resuelva todavía algunos temas pendientes, ¿no? Bien, le mantendremos informado sobre ese tema. Gracias. Perdón, usted, tuvimos por ahí un corte en el servicio de internet. Ya sabe cómo se las gastan todo este tema. Vamos a seguir insistiendo por ahí con la empresa que nos provee el servicio. Pues que nos eche la mano, que ya lo arregle, ¿no?
1: Ay, sí, por favor, porque nos meten cada puro.
0: Sí, hombre, ya ha habido algunos reclamos también de nuestro auditorio, y lo entendemos perfectamente que están sintonizando a través de algún dispositivo o a través de internet para estarnos sintonizando, y de repente se les corta la transmisión. Dice, es que esto no pasa con otras emisoras. De verdad, le pedimos una disculpa, está fuera de nuestro alcance. Nosotros hemos estado tratando de hacer lo necesario, pero pues a veces se corta el servicio.
1: Así es, y pues ahí ni cómo poder hacer algo al respecto, es solamente pues esperar a que se solucione el problema del internet.
0: No, y darle lata al proveedor, la mera verdad es que estamos nosotros ahí también encima de ellos, créame, que espero yo enfadarlos a ellos para que ya nos resuelvan también
1: ojalá,
0: el tema.
1: Ojalá que sí.
0: Bien, hay más comentarios, más saludos nos dejan. Por aquí dice, buenos días, mis compañeros matutinos, saludos desde su casa aquí en Juchitlán. Un afectuoso saludo también hasta Juchitlán, gracias por estar en la sintonía.
1: Sí, saludos amiga Angie, bonito día.
0: Muy bien, por acá nos dicen, todas las estrategias están pensadas para mejorar, felicidades. Más, en mi humilde opinión, no se crea una solución para los desechos renovables, es lo que nos comentan también a través de este mensaje, a través de la línea de WhatsApp. Muchas gracias también. Falta mucho por hacer todavía, lo que mencionaban con esta capacitación que quieren hacer para que la gente empiece a separar sus desechos. Es muy bueno eso, pero también tiene que venir aparejado con con una buena estrategia de recolección de esos desechos ya separados, porque si no, pues también se les va a acumular todo eso en las casas y va a venir siendo una molestia y van a decir, pues es que lo más cómodo es mandar todo al desecho, todo al vertedero, porque pues es mucho más práctico hacerlo así. Y si en vez de separarlo, porque si lo separo lo voy a tener aquí guardado quién sabe hasta dónde, si no hay una verdadera estrategia por parte de las autoridades también para recolectar esos residuos que les llaman ellos valorizables.
1: Así es, como también estaría perfecto que en este caso vecinos a quienes van a estar pues al pendiente de cuando llegue lo que es el camión amigo recolectores de basura, que apoyen también a las personas mayores, licenciado, porque a veces hay adultos mayores que viven solos y se les complica mucho para acercarse a llevar la basura. Ojalá que también pues entre vecinos se puedan apoyar y puedan ayudarlos.
0: Así es, pues ahí está, por lo menos el ofrecimiento por parte de las autoridades es ese, por lo pronto implementar esta estrategia que, como le digo, en los mercados ha funcionado, esperemos que también acá les funcione, y como bien lo menciona mi compañera Silvia, pues que haya esa cooperación entre vecinos. También esa cooperación entre vecinos incluye el que de repente se tienen que salir todos los de una casa para irse a trabajar y a lo mejor ya en ese horario no les acomoda, todavía no han regresado porque es por la tarde, a lo mejor todavía no regresan, pero le pueden dejar encargado al vecino, ese vecino, esa vecina que a lo mejor sí tiene la oportunidad de estar en casa, pues que le puedan decir, oye vecino, ahí te encargo, ¿no? Que me eches la mano, aquí voy a dejar mi bolsita para que porfa cuando ya llegue el de la basura, si me haces el favor, para que ahora yo te ayudo y luego tú me ayudas a mí, ¿qué te parece?
1: Sí, exactamente, hay que apoyarse para que así pues no tengan que estar pues evitando en este caso pues buscar la manera de cómo hacerle por lo de la basura, porque pues se van a trabajar y entonces está complicado los horarios para adaptarse.
0: Así es, pues bueno, ahí está también esa opción. ¿Algún otro comentario que tengamos?
1: Saludos de parte de nuestra amiga Nedina Godoy en Ensenada, quien se comunicó a cabina para una complacencia, con mucho gusto.
0: Muchas gracias, con mucho gusto, en un ratito más en la sección de entretenimiento que tenemos en la programación, que ya vamos para allá, son 10 de la mañana ya con 38 minutos.
1: Así es, nos despedimos, muchas gracias por participar con sus llamadas como mensajes en Informativo Matutino.
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1: 10 de la mañana con 40 minutos. Muchas gracias por estar presentes en Informativo Matutino en este lindo día.
0: Agradecemos su compañía, agradecemos sus comentarios. Le invitamos a que nos sintonicemos el día de mañana, que nos acompañen y que participen también en el espacio informativo de mañana miércoles. Por lo pronto, le deseamos que tengan un excelente día. Pásela muy bien.
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7: La Secretaría de Medio Ambiente y Desarrollo Territorial informó sobre el Programa de Ordenamiento Ecológico, un instrumento que establece criterios para el uso del territorio en Jalisco. De acuerdo con la dependencia, este programa orienta las actividades que pueden desarrollarse en un predio conforme a la legislación y reglamento aplicable, con el propósito de favorecer un desarrollo ordenado y compatible con el entorno. Las autoridades precisaron que el ordenamiento no modifica los derechos de propiedad, ya sea privada, ejidal o comunal, ni implica la pérdida del patrimonio de las personas. Conforme a la información oficial, también permite conocer los usos permitidos en cada municipio y establece reglas que contribuyen a prevenir conflictos y proteger recursos como el agua y los ecosistemas. Los detalles del programa pueden consultarse a través de los canales oficiales de la Secretaría de Medio Ambiente y Desarrollo Territorial del Estado.
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0: Jalisco garantiza lugar a 296,000 aspirantes de educación básica.
1: Jalisco garantizó la cobertura para los 296,000 aspirantes a educación básica que solicitaron un espacio para el próximo ciclo escolar. De ellos, el 95.3% fue asignado a su primera opción de plantel. El secretario de Educación Jalisco, Juan Carlos Flores Miramontes, informó que el proceso contempló el ingreso de estudiantes a preescolar, primaria y secundaria.
2: De preescolar recibimos a 66,954 alumnos. En el caso de primaria recibimos a 102,007 alumnos. Y en secundaria a 127,444 alumnos. Esto da un total de 296,000 solicitudes en total.
1: El funcionario agregó que el 98.5% de los aspirantes obtuvo un lugar en alguna de sus tres primeras opciones de escuela. La Secretaría de Educación invitó a madres, padres y tutores a consultar la plataforma Jalisco Aprende para verificar la asignación del plantel correspondiente al próximo ciclo escolar. Notisistema, Edgar Flores Maciel.
3: Equipa.

0: Sheinbaum responde a Lemus por inversión en infraestructura hídrica.
1: Cada quien debe asumir su responsabilidad, dice la presidenta Claudia Sheinbaum, luego que el gobernador Pablo Lemus expresara que las obras de infraestructura hídrica en la zona metropolitana de Guadalajara serán financiadas con recursos estatales.
2: ¿Quién hizo este señalamiento, el gobernador? Ah, perdón, lo entendí de manera distinta.
3: Sí, disculpe, el gobernador es el que dijo que no ha habido en este sexenio inversión federal para infraestructura.
2: Bueno, estamos haciendo el saneamiento de, imagínense, el lago Lerma, Santiago. Es una obra muy importante que se ha presentado varias veces aquí, importantísima para disminuir los problemas renales de toda la zona metropolitana de Guadalajara. Y va avanzando, se tienen que construir plantas de tratamiento. Entonces, cada quien que asuma su responsabilidad, el gobernador que asuma su responsabilidad, nosotros la nuestra, y ahí donde desee cooperar, pues mejor que no sea a través de declaraciones, sino de una llamada por teléfono.
1: Además, señala, durante el sexenio de López Obrador se completó la construcción de la presa del Zapotillo. Noticista Martero García Caudillo.
0: Una mujer de 53 años llegó herida de gravedad a su domicilio en el fraccionamiento Tres Pinos, en Tlaquepaque, tras ser víctima de un intento de asalto con violencia. Personal de la Cruz Verde Marcos Montero llegó hasta la calle Prolongación Morelos y González Gallo y diagnosticaron que la bala ingresó por la mejilla y salió por la nuca. La agresión ocurrió cuadras antes de su casa cuando delincuentes intentaron despojarla de sus pertenencias. Al resistirse, los atacantes le dispararon y huyeron. Pese a estar consciente, su estado es delicado. No hay detenidos.

0: Bárbara Mori debuta como cantante.
1: Bárbara Mori inicia una nueva etapa artística. La actriz presentó en sus redes sociales su primer sencillo como cantante, titulado Amarte a ti, tema con el que incursiona de manera oficial en la música. Bárbara explicó que este proceso comenzó después de concluir el rodaje de la película Los Dos Hemisferios de Luca, producción que la llevó a explorar una nueva forma de expresión personal.
2: El mundo de la música y se alineó con mi camino de servicio desde, pues hace yo creo que como 3 años que fui a la India a hacer una película, Los Dos Hemisferios de Luca, y esta película me llevó a la India, y terminando la película me quedé en un retiro de silencio y me compré un armonio y me lo traje a México y empecé a tocarlo y empecé a aprender a cantar mantras con el armonio dentro de los espacios de meditación que empecé a crear.
1: La canción ya está disponible en plataformas digitales y forma parte de esta nueva faceta de Bárbara Mori, quien hasta ahora había desarrollado su carrera principalmente en el cine y la televisión. Notisistema, Katia Plasencia Muciño.
0: 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Gracias, le presentó la información Víctor Montes, Rentería.

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2: Son las 11 con 6 minutos.
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11:09 exactamente, y en este momento le estaremos acompañando en la siguiente programación a través de Radio Costa 103.9, listos, preparados para acompañarle en La Voz de la Mujer, donde le estaremos compartiendo los horóscopos de este día, la receta de cocina, ay, la receta del día de hoy. Se me hizo agua la boca nada más con leer la receta para compartirles hoy. Carne deshebrada con papas en salsa roja. ¿Se te antoja, chula? Y con unos frijolitos refritos por un ladito. Deje paso salido. Vaya tomando lápiz y papel para cuando le comparta la receta pueda anotarla. Ay, de verdad que sí está riquísimo la receta del día de hoy. Información de salud, información de economía familiar, música para que nos sigan acompañando a través de Radio Costa 103.9, así como también a quienes están muy presentes por medio de las diferentes aplicaciones por internet. Está, por ejemplo, de Radio Garden. Para nuestra amiga Enedina, quien nos acompaña, muchas gracias, preciosísimo día. Gracias por acompañarnos en las diferentes programaciones. Recuerde, como a las 12, estaba checando que tengo entrevista hoy a las 12. Entonces, yo creo que después de la entrevista vamos a estar compartiendo las mañanitas para quienes tengan algún familiar, amigo, conocido, vecino, quizá compañero de trabajo. Con gusto vamos a compartir las felicitaciones. Por lo pronto comenzamos programación de La Voz de la Mujer, línea en cabina 317-38-20780. Mensajes de texto, audios, imágenes, puede enviarlas a través de la línea de WhatsApp 317-131-9184. Bienvenidos.

0: 11:12. Muchas gracias a nuestro amigo por comunicarse a cabina. Usted también, que tenga un hermoso y bendecido día. Muchas gracias por acompañarnos. Iniciamos en este momento contigo, Aries. Su pareja le apoyará en ese nuevo proyecto. Llega un gasto inesperado, pero no le va a afectar, Aries, tranquilo. Nadie podrá frenar su buena racha en cuanto a su trabajo. Cuide esa fonía y no hable demasiado.
1: Tu horóscopo, Tauro.

0: Tauro, esa persona que descartó hace tiempo le empieza a interesar. Céntrese en lo necesario y no malgaste su dinero. Le conviene ampliar sus conocimientos profesionales. La parte más delicada de su organismo será el estómago en este día, Tauro. Cuídese mucho.
1: Horóscopo. Géminis.

Géminis, magnífico día en compañía de su pareja. Se alegrará al averiguar que en su libreta hay superávit. Oportunidad de mejorar su situación laboral, Géminis. Molestias de tipo circulatorio.

0: Cáncer, relaciones con los seres queridos muy reconfortantes. Las cuestiones económicas dan un giro a su favor. Empiezan a solucionarse todos los temas profesionales. Sufre de piernas cansadas. Procure reposar.
1: Tu horóscopo, Leo.

0: Leo, el futuro le depara nuevas sorpresas entre sus amistades. Decídase a disfrutar sin mirar tanto el euro. Profesionalmente consigue sus fines y proyectos. Duerma bien para tener su mente despejada.
1: Tu horóscopo. Virgo. Virgo.

Virgo, la incertidumbre reinará en el plano sentimental. En asuntos económicos puede recoger grandes beneficios. En su entorno laboral no surgirán problemas importantes. Al practicar tanto deporte, Virgo, puede haber riesgo de lesiones. Tenga cuidado.

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11:25. En este momento le estaremos compartiendo la receta del día de hoy. Vaya tomando lápiz y papel para que pueda anotarla y así cocinar muy rico, muy delicioso en casita y disfrutar con toda la familia. 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

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Para preparar en casa una deliciosa carne deshebrada con papas en salsa roja. Los ingredientes que estaremos mencionando son aproximadamente para 4 personas, para que lo tenga en cuenta. Estaremos necesitando medio kilo de diezmillo de res, 3 papas medianas peladas y cortadas en cubos, 4 jitomates grandecitos, 2 chiles guajillos sin semilla. Esto es opcional para darle un poco más de sabor. 1 diente de ajo, 1 cuarto de cebolla, 2 tazas de caldo donde se coció la carne, 2 cucharaditas de aceite, sal y pimienta al gusto. Le menciono de nuevo ingredientes que vamos a necesitar para preparar carne deshebrada con papas en salsa roja. Ingredientes: medio kilo de diezmillo de res, 3 papas medianas peladas y cortadas en cubos, 4 jitomates grandecitos, 2 chiles guajillos sin semilla. Recuerde, esto es opcional para darle más sabor. 1 diente de ajo, 1 cuarto de cebolla, 2 tazas de caldo donde puso a cocer la carne, 2 cucharaditas de aceite, sal y pimienta al gusto.

0: cociste. En una sartén grandecita, calienta lo que es el aceite, sofríe la salsa durante 5 minutos. Sazona con sal y pimienta. Después agrega las papas y una taza más de caldo. Cocina a fuego medio durante 10 a 15 minutos o hasta que las papas estén casi ya cocidas. Incorpora la carne ya deshebrada. Mezclamos muy bien y cocinamos de 8 a 10 minutos más para que absorba todo el sabor de la salsa. Y puede acompañar con una sopita de arroz, puede ser arroz rojo o sus frijolitos de la olla o guisaditos con sus tortillas de maíz recién hechas, una salsita picante, o quizá unas gotitas de limón si usted lo desea. Y a disfrutar en casa con la familia. Carne deshebrada con papas en salsa roja. Para ustedes, mamitas, que quizá en este momento andan, como siempre, muy trabajadoras en casa y están con la duda, ¿qué será bueno cocinar el día de hoy para disfrutar con toda la familia? 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Si le agrada la receta, pero quizá tenga dudas en cuanto a algún ingrediente, en cuanto al modo de preparación, le recuerdo, teléfono en cabina para que usted pueda comunicarse si tiene alguna duda y con gusto le comparto más de la información de la receta. Línea en cabina 317-38-20780. Mensajes de texto a través de la línea de WhatsApp 317-131-9184. Deseando que le agrade mucho la receta de este día y lo disfrute en casa con la familia. Carne deshebrada con papas en salsa roja. Buen provecho. 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
6: Horóscopo Libra.

0: 11 de la mañana con 32 minutos. Seguimos en este momento contigo, Libra. Momento romántico bastante especial. Suerte en los juegos de azar. Complicaciones para sus intereses profesionales. Libra, sus pies necesitan el mismo cuidado todo el año.
1: Tu horóscopo, Escorpión.
0: Escorpión, las decepciones van en aumento en su relación. Reaccione, apueste por los juegos de azar. Centre sus esfuerzos en mejorar su rendimiento en cuanto a su trabajo. Está en plena forma y rebosa de muy buena energía.
1: Tu horóscopo, Sagitario.
0: Sagitario, pequeños disgustos o discusiones con algún amigo. Por fin puede destinar un dinero a hacer quizá algún viaje. No juzgue el trabajo de los demás, haga bien el suyo. Le cuesta vencer la fatiga y el sueño.

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0: 11:44. Seguimos en este momento contigo, Capricornio. Tiene que tomar una decisión sentimental muy importante. Se siente agobiado por los gastos que debe afrontar. Gran eficacia y capacidad en cuanto a su trabajo. Problemas de piel que podrían ser por alguna alergia.
1: Acuario.
2: Acuario. Acuario.
0: Acuario, surge una bonita relación que llevará en secreto. Los astros le aportan energía para conseguir sus metas laborales. Su piel necesita cuidados. No escatime ni tiempo ni dinero.
1: Horóscopo. Piscis.

Piscis, el amor le endulzará la vida en este día. No lo deje pasar. Absorbe en este corte, perdón, aborde directamente en cuanto a sus problemas económicos. Sus compañeros Piscis, amigo de Piscis, sus compañeros de trabajo le van a agradecer mucho su buen hacer. Si van a dar, Piscis, proteja de sus oídos.

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En este momento le estaremos compartiendo información referente de cómo poder eliminar el sarro del inodoro de una forma súper fácil y sencilla. El vinagre blanco, el bicarbonato de sodio y el limón son tus mejores aliados. Mezcla una taza de vinagre y el jugo de un limón. Aplica sobre el sarro y dejamos actuar por 20 a 30 minutos y frotamos con una esponja suave para no rayar las superficies. En cuanto al inodoro, vacía lo que es el agua. Vacía el inodoro y cierra la llave de paso o usa un cepillo para empujar el agua hacia el fondo. Para trabajar sobre seco, aplica la mezcla, vierte una taza de vinagre blanco, déjalo actuar aproximadamente como 2 horas o toda la noche si así lo desea, si hay

0: bicarbonato de sodio y talla con la escobilla antes de jalar la palanca. Son algunos tips, algunos consejos que con mucho gusto les compartimos, que están muy fáciles para que así pueda eliminar por completo el sarro del inodoro. Gracias, amigos de Pinturas Dupont, por acompañarnos y compartirnos la información en Información de Economía Familiar. 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Les invitamos para que sigan en sintonía.
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0: El Señor es contigo, bendita tú eres entre todas las mujeres, y bendito sea el fruto de tu vientre, Jesús. Santa María, Madre de Dios, ruega por nosotros pecadores, ahora y en la hora de nuestra muerte. Amén.
1: He aquí la esclava del Señor, hágase en mí según tu palabra.
0: Dios te salve María, llena eres de gracia. El Señor es contigo, bendita tú eres entre todas las mujeres, y bendito sea el fruto de tu vientre, Jesús. Santa María, Madre de Dios, ruega por nosotros pecadores, ahora y en la hora de nuestra muerte. Amén.
2: Y el Verbo se hizo carne y habitó entre nosotros.
0: Dios te salve María, llena eres de gracia. El Señor es contigo, bendita tú eres entre todas las mujeres, y bendito sea el fruto de tu vientre, Jesús. Santa María, Madre de Dios, ruega por nosotros pecadores, ahora y en la hora de nuestra muerte. Amén.
2: Ruega por nosotros, Santa Madre de Dios, para que seamos dignos de alcanzar las promesas y gracias de nuestro Señor Jesucristo. Amén.
0: Oremos.
2: Infunde, Señor, tu gracia en nuestros corazones, para que cuantos por el anuncio del ángel hemos conocido la encarnación de tu Hijo Jesucristo, por su pasión y cruz, lleguemos a la gloria de su resurrección. Por Jesucristo nuestro Señor. Amén.
0: Agradecemos tu tiempo para esta reflexión y sobre lo que podemos hacer por un mundo mejor para todos.
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0: México se consolida como líder en la exportación de mango.
1: Con más de 100 millones de cajas de 4 kilogramos, México se consolida como líder mundial en la exportación y cuarto en la producción de mango, confirma José Ángel Crespo, presidente de Empacadores de Mango de Exportación.
2: Sí, México representa a nivel mundial, es el cuarto productor de mango, y a nivel de exportación es el número uno. México representa el número uno en exportaciones de mango hacia Estados Unidos, hacia el mundo.
3: ¿Con qué cantidades?
2: Estamos hablando de más de 100 millones de cajas de 4 kilogramos de exportación.
1: El presidente de Emex indica que el 75% de la fruta es exportada hacia Estados Unidos, el resto a países como Canadá, Japón y Australia, entre otros. La ruta del mango, que se presentó aprovechando el mundial, forma parte de una estrategia para aumentar el consumo interno, que de por sí ya es alto. Noticisistema, Griselda Torres Zambrano.
0: 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Gracias. Le presentó las noticias Ricardo Camarena.

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12:09 exactamente. Bienvenidos a la siguiente programación de Teléfono Directo, Reportes Ciudadanos, saludos, complacencias, felicitaciones. Con mucho gusto estamos atendiendo a sus llamadas. Línea en cabina 317-38-20780. Mensajes de texto a través de la línea de WhatsApp 317-131-9184. Bienvenidos a programación. Linda tarde para cada uno de ustedes quienes nos acompañan y están muy presentes en todo momento, desde muy tempranito, sintonizando Radio Costa en este precioso día de martes. Martes, ni te cases ni te embarques. Hoy es 14 de julio. Seguimos en la semana número 29 del año 2026. Escuchemos en este momento la Sonora Dinamita. Ya están listos para interpretarnos La Cortina.

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12 del mediodía con 19 minutos. Seguimos atendiendo llamadas en cabina, como también dando lectura a sus mensajitos de texto que nos comparten a través de la línea de WhatsApp 317-131-9184. Saludando con mucho gusto a nuestra amiga María Guadalupe, quien nos escucha en el Cerro Colorado, de parte de su pequeña Lupita hermosa. Gracias, hermosa, gracias por comunicarte a cabina. Nos menciona, quiero un saludo para mi mami, porque las estamos escuchando en Radio Costa. Muchas gracias, Lupita, abrazos para ti y a tu mami preciosa María Guadalupe, que está muy presente en programación de Radio Costa 103.9. Ya casi nos acercamos a las mañanitas para felicitar a quienes cumplan años en este día de hoy. Si usted el día de hoy no alcanzó a comunicarse por la mañana temprano, le invito para que se comunique en este momento, tomamos los datos y con gusto felicitamos a quienes cumplan años en este precioso día de martes. Por lo pronto, seguimos con más de las complacencias. Ya tenemos lista la siguiente interpretación que nos han solicitado con la Tesorito, para saludar con mucho gusto a nuestro amigo Marcelo, que ya está listo y preparado, porque mira qué bonito canta. Voy a cantar suavecito. Saludos, amigo Marcelo, gracias. Me da mucho gusto escucharlo, siempre muy feliz y muy contento sintonizando Radio Costa, y le encanta mucho la Tesorito, Laura León. Suavecito, suavecito.

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12 del mediodía con 26 minutos. Comenzamos en este momento con las felicitaciones de este día, martes 14 de julio, felicitando por su cumpleaños a Carmen Madera Verdín, quien nos está acompañando de parte de Nedina Godoy, así como también de todos sus hijos, nietos, de su hermana Luz, de su cuñado Martín, de toda la familia, que están muy felices, muy contentos y la felicitan hoy en su cumpleaños, Carmen Madera Verdín. Que Dios le siga bendiciendo con muchos años más, que la pase muy feliz y muy contenta. ¡Felicidades! Como también tenemos felicitación de cumpleaños para Norma Angélica Mejía Álvarez, de parte de su esposo, que la ama con todo su corazón, al igual que sus hijos, de parte de su esposo Jesús Alfredo, de sus hijos Brandon y Manol, como también Itzel. En Colonia Ejidal nos acompaña Norma Angélica Mejía Álvarez. Felicidades, amiga, que Dios te siga bendiciendo, que la pases muy feliz y muy contenta. Tenemos felicitación de cumpleaños también para las hermanas Melissa y Fernanda Páez Huerta, que hoy cumplen sus 15 primaveras, sus 15 años. Felicidades, Melissa y Fernanda, que Dios les siga bendiciendo con muchos años más. Y está presente la felicitación de parte de su abuelito Juan Carlos Huerta, como también de nuestra amiga señora Ángela Ibarra Huerta, de su primita Dayana, toda la familia que las felicitan hoy en su cumpleaños. Felicidades, Melissa y Fernanda, que la pasen muy felices y muy contentas. Como también tenemos felicitación de cumpleaños para Anacleto Pinzón, quien nos escucha en San Clemente, Jalisco, de parte de su hija Elia y toda la familia, deseando que la pase muy bien. Cumple 96 años de edad nuestro buen amigo Anacleto, que siempre nos acompaña y sintoniza Radio Costa. Muchas gracias, le mandamos muchos abrazos, que Dios le siga bendiciendo con muchos años más. Felicidades de parte de toda su familia, que lo aman con todo su corazón.

una felicitación más con mucho gusto para señora Clementina Yáñez, quien nos está escuchando en Colonia Valle La Grana, de parte de toda la familia, de todos sus hijos, en especial de parte de su hija Leti, que la quiere muchísimo y desea que la pase muy bien, muy feliz y muy contenta. Muchas felicidades, amiga señora Clementina Yáñez, en Colonia Valle La Grana. Gracias por participar con su llamada y comunicarse a cabina 317-38-20780, felicitando a todos los compañeros hoy en su día, deseando que la pasen de maravilla, muy felices y muy contentos, y que Dios les siga bendiciendo con muchos años más. Les mandamos muchos abrazos con todo cariño de parte de todo el equipo de Radio Costa, que con gusto los felicitamos. Y vamos con más de programación de Radio Costa en teléfono directo. Escuchemos en este momento Grupo Cañaveral de Humberto Pavón interpretando Tiene Espinas el Rosal.

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12 del mediodía con 40 minutos, 20 minutitos solamente para que nos den las 13 horas, 1 de la tarde. Seguimos disfrutando en programación. Qué gusto saber que nos acompaña, amigo señor Martín, por calle Vicente Guerrero, en compañía de señora Rosalba y toda la familia. Ya nos mandaron mensajito de texto donde nos comentan, nos mencionan que nuestro amigo señor Martín está mueve y mueve los piecitos bailando. Gracias por acompañarnos, y para que siga bailando, con mucho gusto, vamos a complacerle con la siguiente cumbia. En el mensaje dice, es que nuestra amiga señora Rosalba desea escuchar también una complacencia que con gusto vamos a complacerle el día de mañana, porque corresponde a otro tipo de programación, pero con gusto, gracias por acompañarnos. Escuchemos en este momento, para que nuestro amigo señor Martín siga bailando, escuchemos a Fito Olivares y la pura sabrosura, puro sinón. Vamos a escuchar Tu Maquinita.

12 del mediodía con 48 minutos. Qué rápido se pasa el tiempo. 12 con 48 y seguimos con ustedes disfrutando en programación de Radio Costa. Saludando a nuestra buena amiga Alicia Reyes. Gracias por su llamadita. Nos comenta, a mí también me tiene baile y baile. Y también a mis hermanas Socorrito y Leti en Aguacapán, que están bailando, disfrutando de programación. Muchas gracias. Y para seguir bailando, nos vamos con Chicoche y La Crisis interpretando Yo no bailo con Juana, yo sí bailo con Juana. Ellos no bailan con Juana, pero yo sí, encantada la vida. Vente, Juanita, vámonos a bailar tú y yo. 12 con 48 minutos, siga en programación de Radio Costa 103.9.

12 del mediodía con 52 minutos, 8 minutos solamente para que nos den la 1 de la tarde. Y tengo saludos con mucho gusto para nuestra buena amiga hermosa Lucy, quien nos escucha en Mezquitán y comenta: para seguir meneándole a la cazuela y seguir bailando, yo quiero escuchar El Diario de un Borracho. Y ya le tenemos lista su complacencia a nuestra buena amiga Lucy, quien está disfrutando de cumbias en programación de Radio Costa 103.9. Muchas gracias, amiga Lucy. Te garantizo que la comida que estás preparando en este momento va a quedar riquísima, deliciosa. Y más porque estás disfrutando de la preparación de los sagrados alimentos y bailando al ritmo de Radio Costa 103.9. Gracias, amigo Lucy. Saludos para ti y toda tu hermosa familia en Mezquitán, como también saludamos en Mezquitán a nuestro buen amigo Fer y su bella esposa Esmeralda, que también nos sintonizan. Muchas gracias. Alfredo Gutiérrez ya está listo para interpretarnos El Diario de un Borracho.

12 del mediodía con 58 minutos. Amiga Moni, ya encontré la complacencia solicitada que no se escucha en vivo, porque en vivo, pues obviamente es diferente, ¿verdad? La interpretación. Y le tengo aquí listo, estábamos checando. Sí, vamos a complacerle. Yo sé que ya casi prácticamente estamos ya casi comenzando información. En lo que nos llega una notita que tenemos aquí pendiente, vamos a escuchar la complacencia con la cual nos vamos a despedir de programación de teléfono directo, saludando a nuestra amiga Mónica, quien nos escucha en La Quebradilla y desea bailar con La Múcura, interpretada por Lupillo Rivera. ¡Epa!

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0: 13 horas, 1 de la tarde con 3 minutos. Bienvenidos a Información en Unir Noticias y sus encabezados en este día de martes, 14 de julio del 2026. Estamos en la semana 29, en el día 195. Faltan por finalizar el año 170 días. Clima para el día de hoy, máximo de 27, mínimo 19, cielos con intervalos nubosos, posibilidad de lluvias, humedad del 66%. E índice UV extremo. Tomen precauciones, bienvenidos a información a través de Radio Costa 103.9. En este momento le estaremos presentando encabezados en cuanto a zona metropolitana, regionales, sección policíaca, como también sección deportiva.
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0: En este momento le presentamos encabezados en cuanto a zona metropolitana. Efemérides regionales. Asegura Antonia Pinzón que Miriam Luján aún no puede considerarse regidora de Morena. Realizaron jornada oftalmológica en el Hospital Regional de Utrán. Exhortan a revisar los vehículos y conducir con precaución durante las vacaciones. Encabezados en cuanto a zona regional. Iniciaron la construcción de la cancha de usos múltiples en Cofradía. Expedición de pasaportes a través de la Oficina de Relaciones Exteriores en La Huerta es rápida. Alcalde de Villa Purificación se irá de gira de trabajo a Estados Unidos. En vacaciones continúan labores de divulgación científica y concientización en la región. Sección policíaca. En Utrán fue localizado un automóvil volcado y abandonado. No se reportaron lesionados. Sección deportiva. Guerreros de Utrán venció al Atlético Colima en partido amistoso de preparación. Es la información que le estaremos presentando en esta tarde del día de hoy a través de Unir Noticias y sus encabezados. Bienvenidos a Información. Le acompaña en controles de cabina como micrófono Silvia Barajas. Comenzamos. Linda tarde para todos ustedes. Bienvenidos.
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0: Comenzamos con la información en cuanto a zona metropolitana. Escuchemos, Marco Corral nos presenta efemérides regionales.
1: Efemérides regionales. El 14 de julio de 1885, el puerto Las Peñas, hoy Puerto Vallarta, se abrió al tráfico marítimo nacional, utilizando oficialmente el nombre de Las Peñas, que tenía 1.500 habitantes, que se habían establecido en 1880, provenientes de Cuale y San Sebastián. La apertura al tráfico marítimo en Las Peñas fue un paso vital para el comercio. El 15 de julio de 1914, en Chacala, del actual municipio Cuautitán de García Barragán, durante 4 horas, las fuerzas revolucionarias comandadas por Ildefonso Elías estuvieron combatiendo contra las fuerzas del gobierno huertista, a las que derrotaron. El 15 y el 16 de julio de 1974 fueron puestas en operación 3 administraciones y 22 agencias de correos en varios de los municipios de la zona costa. Las administraciones que fueron puestas en operación habían sido agencias y se ubicaban en las cabeceras de Cuautitán de García Barragán y Cabo Corrientes, así como en San Patricio Melaque, en el municipio Ciguatlán. Entre las 22 agencias que fueron instaladas, estaban del municipio Villa Purificación, las de Alcíhuac, Espinos de Judío y Girosto, de La Huerta, las de Mazatán, El Totole y Plazola, entre las de otros municipios. Además del envío y recepción de correspondencia, el servicio postal en ese entonces demandaba el servicio de los giros postales como un importante aporte al desarrollo económico de la zona. El 15 de julio de 1999 fue publicado el decreto número 17.931, aprobado por el Congreso del Estado, mediante el cual se fijaron los límites territoriales de los municipios Ciguatlán y La Huerta, en la zona donde confluyen en el Océano Pacífico, en la zona del Tamarindo, Majagua y Bahía Dorada, con una superficie de 942.78 hectáreas de la Bahía de la Manzanilla. Los límites fijados por este decreto establecieron que la zona del conflicto pertenecía a Ciguatlán, aunque posteriormente, en 2003, el decreto fue derogado y otro decreto marcaba límites, quedando en el territorio del municipio La Huerta la zona del conflicto. El 15 de julio de 2021, en el municipio Casimiro Castillo, fue inaugurado el andador de Tecomates, un andén peatonal que une la carretera federal 80 con la localidad y que fue un añejo anhelo de los habitantes del lugar. La obra fue inaugurada por el presidente municipal, Mario Humberto Ríos Medina. El 17 de julio de 1854 se constituyó en Guadalajara la compañía minera La Unión de Cuale, empresa cuyas operaciones impulsaron la necesidad de transportar mercancías y minerales a través de la costa, sentando las bases del movimiento portuario. El 17 de julio de 1995, alrededor de las 10 horas, cerca de 300 integrantes del Consejo Indígena Campesino se plantaron frente a la presidencia de Cuautitlán de García Barragán en protesta por la designación del delegado municipal de Tel Cruz, exigiendo elección para el delegado. El presidente municipal, Guadalupe Horta Ochoa, dialogó con ellos y días después se levantó el plantón, luego de que el cabildo acordase que se realizasen elecciones el 6 de agosto de ese mismo año. El 18 de julio de 1996, en Barra de Navidad, municipio Ciguatlán, se dio por terminado el rodaje de la película McHale's Navy, dirigida por Brian Spicer, que se estrenó en abril de 1997 en Estados Unidos y posteriormente en México. La película incluyó escenarios de Barra de Navidad e Isla Navidad. El 18 de julio de 2011, ejidatarios de comunidades agrarias del municipio La Huerta acordaron iniciar el 19 de julio un bloqueo en el puente Purificación, en la zona de Mazatán, para frenar el tránsito de los camiones que, transportando mineral extraído en las inmediaciones, dejaban afectaciones en los caminos y causaban mayores deterioros en el puente Purificación. Protestaban porque la construcción del nuevo puente había sido suspendida en los 2 últimos años. El bloqueo se mantuvo por varios días en el lugar hasta que se anunció la continuación de la obra. El 20 de julio de 2014, Andrés Manuel López Obrador sostuvo una asamblea pública en el Jardín Municipal de San Patricio Melaque, municipio Ciguatrán, promoviendo el partido Movimiento Regeneración Nacional, Morena. En la asamblea estuvieron simpatizantes de diversas localidades del municipio. El 20 de julio de 2015, en Cuastecomate, municipio Ciguatrán, inició el programa nacional Playa en Regla 2015 de la Secretaría de Medio Ambiente y Recursos Naturales y la Procuraduría Federal de Protección al Ambiente, mediante el cual se iniciaron inspecciones sobre el uso de zonas federales marítimo-terrestres en los 5 municipios costeros de Jalisco. El 23 de julio de 1973, en el municipio San Martín Hidalgo, Buenavista ascendió a la categoría de parroquia, informó para Unir Noticias Marco Corral.
0: Asegura Antonia Pinzón que Miriam Luján aún no puede considerarse regidora de Morena. Escuchemos información de Enrique López.
2: Luego de que la regidora Miriam Luján Espinosa hiciera pública su adherencia al partido Morena en Autlán, la actual edil morenista Antonia Pinzón Chávez dijo que hasta el momento ella sigue siendo la única regidora de Morena en el ayuntamiento y que aún desconoce cuáles sean las intenciones de Miriam Luján de integrarse a su partido. Pinzón Chávez dijo en entrevista para Unir Noticias que el hecho de que se sumen militantes provenientes de otros partidos a las filas de Morena no significa que en verdad adopten la ideología y los principios del movimiento.
3: La verdad es que me han preguntado ya varios compañeros, varios ciudadanos al respecto y no yo la verdad no les he podido responder porque desconozco. El que se venga para acá, como ha pasado con... Ahora sí, con ciudadanos de varios partidos, pues bueno, no significa que ya adoptaron una ideología. Es algo difícil de explicar, esto es de demostrarse.
2: Añadió que en el caso de Miriam Luján, ella es proveniente del PRI, un partido antagonista de Morena.
3: Pues ella viene acá de otro partido, pues con todo el respeto, muy diferente a lo que es acá Morena, la ideología de Morena. La verdad, no sabría decirles qué irá a pasar. Las intenciones, el propósito que ella tenga, lo desconozco. Es bien común que vayan y vengan ciudadanos de otros partidos a Morena. La ideología de Morena, por supuesto que es de izquierda, pues es antagónica a la del PRI, ¿no?
2: Antonia Pinzón aseveró que en el ayuntamiento, Miriam Luján dejó de pertenecer a la bancada priista al renunciar a la militancia de ese partido. Sin embargo, dijo, tampoco puede considerarse todavía como regidora de Morena.
4: Lo que hizo la regidora Miriam Luján, que es del PRI, pues presentó su renuncia de este partido, porque su intención pues es venirse al partido Morena. Lo que estoy viendo en las publicaciones, lo que estoy viendo en el posicionamiento que dio, que yo no lo he visto, no he visto la publicación a detalle, pero por lo que me han comentado. Entonces ella, su intención es venirse al partido Morena, pero aún no está afiliada a Morena. Entonces, por tanto, tampoco es regidora de Morena.
2: Falta, dijo, que Miriam Luján haga el trámite de afiliación oficial a Morena y que el partido le extienda su constancia y credencial.
4: Aquí falta, pues, que el partido Morena le extienda su constancia y, pues, o sea, afiliarse, comprobar desde una credencial que nos dan en Morena, ¿verdad?, hasta una constancia, en este caso, de ella. Entonces, ella aún no puede considerarse regidora de Morena. Seguimos en la misma situación, soy la única regidora Morena ahorita en el actual ayuntamiento de aquí de Autlán.
2: Para Uninoticias, Enrique López.

0: realizaron jornada oftalmológica en el Hospital Regional de Autlán. Escuchemos.
1: El Hospital Regional de Autlán llevó a cabo el fin de semana una jornada de atención oftalmológica especializada en la que realizaron valoraciones visuales, estudios de optometría y cirugías de catarata para beneficiar a pacientes de la región. La jefa del proyecto OPD, Jornadas de Atención Médica Especializada, Victoria Palomar Moya, informó que la respuesta de la población fue favorable durante el jueves y viernes, por lo que el personal médico mantuvo abiertas las valoraciones y prácticas de algunas cirugías hasta el sábado.
2: De cirugías tenemos programadas alrededor de 100 entre ayer y hoy. Para cirugía hicimos 381 valoraciones hasta el cierre de ayer, más lo que se ha sumado hoy, y de ahí salieron esas cirugías que estamos haciendo. Por ejemplo, de densitometrías programamos 60 para cada día también. Y de optometría, todos los que lleguen. ¿Por qué? Porque hay mucha gente que tiene necesidad de revisar su vista y a lo mejor adaptarse unos lentes.
1: Palomar Moya explicó que hasta el pasado viernes continuaban recibiendo nuevas pacientes para su valoración, por lo que indicó que en caso de que sean candidatos a cirugía, los procedimientos se realizarían el sábado.
2: Hoy estamos haciendo valoraciones nuevas de pacientes que apenas se enteraron y vienen a ver si lo pueden revisar. Claro que sí, lo revisamos. Si salen cirugías, las vamos a hacer mañana. Entonces ya veremos en el transcurso del día si sigue habiendo mucha gente. Pues de hecho ya, si hoy terminamos tarde, no nos vamos, nos quedamos. Y si salen cirugías, mañana tempranito las hacemos.
1: La funcionaria destacó que además de las intervenciones quirúrgicas, los pacientes contarán con seguimiento médico sin necesidad de trasladarse a otra ciudad, ya que los especialistas regresarían al Hospital Regional de Autlán para realizar las revisiones postoperatorias.
2: Estos pacientes que operamos entre ayer y hoy, los que posiblemente se operen mañana, se revisan otra vez dentro de 8 días, y luego dentro de un mes y dentro de otro mes. Y los médicos vienen para acá, el paciente no tiene que ir. En 8 días van a venir, el 17 creo que van a venir. Vienen, revisan a todos los que operamos, les das su segunda revisión. Y luego en un mes vuelven a venir, y así el paciente no tiene necesidad de ir a gastar a otro lado. Y vienen y los revisan y sin ningún costo.
1: Las jornadas buscan acercar atención médica especializada a la población de la región, facilitando tanto el diagnóstico como el tratamiento y el seguimiento de los pacientes sin costo adicional por las revisiones posteriores. Para Uninoticias, Enrique López.

0: exhortan a revisar los vehículos y conducir con precaución durante las vacaciones.
1: Antes del inicio del periodo vacacional, la Coordinación de Cultura Vial del Gobierno Municipal de Autlán hizo un llamado a la población que tiene previsto salir a carretera para que extreme precauciones y tome medidas preventivas que permitan reducir el riesgo de accidentes. El coordinador de Cultura Vial, Octavio Llamas Villalobos, recomendó verificar que los vehículos se encuentren en óptimas condiciones mecánicas, respetar señalamientos y límites de velocidad, pero principalmente evitar conducir bajo los efectos del alcohol.
2: Por parte de la Coordinación de Movilidad Municipal, recomendaciones en este periodo vacacional es revisar su vehículo antes de salir, en cuestión de mecánicamente, sus niveles, llantas en buen estado, y lo más importante, no conducir en estado de ebriedad, así como respetar los señalamientos viales y las indicaciones de las autoridades.
1: El funcionario señaló que la dependencia mantendrá operativos de vigilancia e información durante la temporada vacacional, especialmente en los puntos con mayor afluencia de visitantes, como la nueva carretera hacia Villa Purificación y la zona del Paseo del Coajinque.
2: Estamos al 100% en lo que compete en nuestro municipio. Estaremos al pendiente en cuestión de atención inmediata, así como de información, lo que compete en nuestro municipio. Se tiene estratégicamente durante la recorridos de vigilancia, donde transiten malas personas. Nosotros tenemos por aquí una zona de donde transitan turistas por nueva carretera Vía de Purificación, lo que es Paseo del Coajinque, y ahí de gran utilidad para dar información de destino y así como atención.
1: Finalmente, Llamas Villalobos recomendó que las lluvias propias de la temporada pueden modificar las condiciones de las carreteras, por lo que insistió en la importancia de conducir con responsabilidad y mantener los vehículos en buenas condiciones para prevenir percances.
2: Esta es la zona, la temporada, es muy variable en cuestión de temporal de lluvias, entonces extremar sus precauciones, tener en buenas condiciones su vehículo para que sean unas vacaciones seguras.
1: Para Uninoticias, Enrique López.
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0: Una de la tarde con 25 minutos. Seguimos con más información. En este momento le estaremos presentando información regional. Iniciaron la construcción de la cancha de usos múltiples en Cofradía. Escuchemos la información de Marco Corral.
15: Iniciaron la construcción de la cancha de usos múltiples en Cofradía. El presidente municipal de La Huerta, doctor Luis Arias Madrigal, encabezó el banderazo de inicio de obra de la construcción de la cancha de usos múltiples en la localidad Cofradía. Se trata de un espacio que permitirá mejorar la convivencia, el deporte y la recreación de los habitantes de esa localidad. En el acto, donde estuvieron algunos regidores y funcionarios, así como numerosos vecinos, se dieron a conocer los detalles de la obra. 505 metros cuadrados de piso de concreto de 10 centímetros de espesor, 443 metros cuadrados de pintura epóxica para cancha de usos múltiples, colocación de protección de porterías con malla urbana, así como mobiliario deportivo, como son porterías y tableros. Se dio a conocer igualmente que serán rehabilitadas las puertas y las mamparas en los sanitarios, con el fin de ofrecer un espacio digno y de calidad en la población. La inversión total para esta obra del programa Construyendo Nuestro Municipio será de 924,073 pesos. En su mensaje, el alcalde doctor Luis Arias señaló que esta obra es un ejemplo de que cuando comunidad y gobierno trabajan de la mano, los sueños se hacen realidad, y destacó que Cofradía merece espacios dignos para que las niñas, niños y jóvenes puedan desarrollarse a través del deporte y la sana convivencia. Informó para Unir Noticias, Marco Corral.

0: de la tarde con 27 minutos. Seguimos con más información de expedición de pasaportes a través de la Oficina de Relaciones Exteriores en La Huerta. Es rápida.
1: Expedición de pasaportes a través de la Oficina de Relaciones Exteriores en La Huerta es rápida. Es rápida la expedición de pasaportes a través de la Oficina de Relaciones Exteriores en La Huerta, además de que los aranceles de la oficina municipal son más bajos que otras oficinas de la región. El director de las oficinas de la Secretaría de Relaciones Exteriores en La Huerta, licenciado Tomás Palomera García, explicó que los costos del pasaporte son de 3 años, 1,795 pesos, 6 años, 2,440, y costo por 10 años, 4,280, y en el caso del arancel de municipio en La Huerta es de 378 pesos.
2: En este caso, si nos ponemos a competir con los demás oficinas, sí tenemos un precio competitivo y pues es una ventaja también al final de cuentas para la ciudadanía.
1: Indicó que los trámites en las oficinas de La Huerta son rápidos.
2: Así es, aquí con nosotros tardamos aproximadamente de 3 a 5 días hábiles. En este caso, si vienes lunes, martes, miércoles, el miércoles ya estará aquí tu pasaporte. En este caso, son alrededor de 80 trámites promedio, 70, los que estamos mandando por semana a la ciudad de Colima, y con nosotros nos llegan aquí los viernes, a partir de las 8 de la mañana los viernes, estamos entregando los pasaportes que se hayan tramitado de lunes a miércoles.
3: ¿Algo más que ver?
2: Pues invitar a la ciudadanía, invitar a los demás municipios a que vengan, nos visiten, que sepan que el trámite aquí en La Huerta es rápido, es efectivo, aquí los vamos a ayudar y vamos a buscar la manera de que sí se pueda resolver, de que sí les podamos sacar su pasaporte y de que estamos para lo que se ofrezca.
1: Informó para Unir Noticias, Marco Corral.

0: alcalde de Villa Purificación se irá de gira de trabajo a Estados Unidos.
1: Alcalde de Villa Purificación se irá de gira de trabajo a Estados Unidos. Este lunes, en sesión ordinaria, el Ayuntamiento de Villa Purificación aprobó la licencia temporal del alcalde, ingeniero J. Gabriel Domínguez Preciado, quien anunció que estará por varios días en una gira de trabajo en Estados Unidos. En la sesión, la solicitud del alcalde para ausentarse temporalmente del cargo del 18 al 28 de julio fue aprobada, y asimismo se aprobó el nombramiento del síndico municipal Juan Manuel Sánchez Arechiga como encargado del despacho de presidencia durante su ausencia. En la sindicatura fue nombrado el suplente Jorge Gutiérrez Solórzano, quien es el director de maquinaria del gobierno de Villa Purificación. Según externó el presidente municipal, su solicitud obedece a la intención de viajar a Estados Unidos para reunirse con algunas organizaciones de jaliscienses en el vecino país del norte, incluyendo representantes de la Fundación Jalisco USA, con la que desde hace varios trienios se trabaja en el municipio con el programa Reuniendo Familias. Al aprobarse ambos nombramientos, a Juan Manuel Sánchez Arechiga y Jorge Gutiérrez Solórzano les fue tomada la protesta de ley. En otro asunto, el Pleno Edilicio aprobó la iniciativa de decreto enviada por el Congreso del Estado para reformas a varios artículos de la Constitución Política del Estado en temas políticos y electorales, informó para Unir Noticias Marco Corral.

0: En vacaciones continúan labores de divulgación científica y concientización en la región.
1: El maestro Luis Eugenio Rivera Cervantes, profesor investigador, titular adscrito al Departamento de Ecología y Recursos Naturales del Centro Universitario de la Costa Sur, anunció que tendrá actividades de divulgación y concientización a pesar del periodo vacacional de la universidad. El maestro explicó que, entre las tres funciones sustantivas de la Universidad de Guadalajara, la vinculación es la que permite acercar a la sociedad con el quehacer universitario, la docencia que imparten miles de académicas y académicos en los niveles medio, superior y posgrado, se ve reflejado en los cientos de miles de alumnos que ingresan y egresan cada semestre de sus aulas. Explicó que la investigación que realizan miles de investigadoras e investigadores atienden problemas actuales de nuestros tiempos o tiempos pasados, siendo muchas de ellas y ellos reconocidos a nivel nacional e internacional. Sin embargo, la vinculación es una de las áreas sustantivas que menos realizan los académicos, ya que para esto se requiere compromiso, dedicación y pasión, llevar el conocimiento adquirido en años de trabajo e investigación a la sociedad, y por lo tanto, se requiere de una vocación de servicio que no todos tienen. Destacó que en el CUC Sur, desde hace aproximadamente 20 años, existen dos proyectos de vinculación que han traspasado la región, el estado y el país: la colección biológica itinerante, única en Latinoamérica en su estilo y ganadora de reconocimientos regionales y premios internacionales, y la unidad de rescate de fauna silvestre de la Costa Sur de Jalisco, que cubre más de 16 municipios de las regiones Sierra de Amula y Costa Sur. Esta labor, iniciada y liderada por el maestro Luis Eugenio Rivera Cervantes, ha ido sembrando un cambio en la población sobre la percepción negativa que muchas personas tienen sobre la fauna silvestre, sobre todo con las serpientes, animales muy importantes en los ecosistemas naturales, pero pobremente valorados, temidos y satanizados por ignorancia y desconocimiento. Para revertir esta percepción, el maestro Luis Eugenio Rivera dedica parte de su tiempo en educar a la población, en concientizarla a través de charlas o redes sociales, pero también en capacitar a personal de las unidades municipales de protección civil de la región a través de cursos y de personas amantes de estos reptiles, lo que ha ayudado a ir mitigando la pérdida y disminución de sus poblaciones.
2: Maestros podrán haber muchísimos, ¿no? Mas no todos los profesores tienen la capacidad de ser investigadores. Para ser investigación, pues se requiere de una rigurosidad metodológica, científica, etcétera. Entonces, maestros, muchísimos, investigadores menos, pero que aparte se haga la vinculación con la sociedad, mucho menos, porque podemos tener al gran investigador, postdoctorado, ser miembro del Sistema Nacional de Investigadores, viajar por todo el mundo y presentarse en congresos internacionales, pero nunca lo vamos a ver en una plaza pública o en una escuela hablando de sus investigaciones, de sus aportaciones o del avance de la rama de la ciencia que maneje en plazas públicas o en escuelas, ¿no? Y nosotros de hace 20 años lo hacemos. Me bajé de mi torre de Babel donde yo vivía absorto al mundo de los escarabajos y mira cómo andamos ahorita. Sin importar que sean fines de semana o días de asueto como ahora que son vacaciones, lo hago con mucho gusto. Sé que el tiempo y la vida no me va a alcanzar, pero pues a veces esto no se reconoce o no se valora, mucho menos por nuestras propias autoridades, ¿verdad?
1: A pesar de que a partir de este 15 de julio, la Universidad de Guadalajara estará en su periodo vacacional de verano hasta el lunes 4 de agosto, el maestro Luis Eugenio Rivera Cervantes impartirá dos talleres a personal de protección civil de los municipios Ayutla, Cuautla, Atengo, Tecolotlán, Juchitlán, Unión de Tula y El Grullo, así como habitantes de Balcones de la Calera del municipio Tlajomulco de Zúñiga, el 22 de julio. Asimismo, en Autlán, el 30 de julio, por tercer año consecutivo participará con la exposición de reptiles En el curso de verano que impartirá la Academia Especializada de Inglés, Up English, llevando el conocimiento, respeto y amor a estos incomprendidos seres a decenas de niños y jóvenes. Con ello espera seguir sembrando las semillas del cambio, respeto y tolerancia de la gran biodiversidad de la región. Informó para Unir Noticias, Marco Corral.
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0: En este momento le presentaremos sección policíaca, información de Andrés Ramírez Pelayo. En Autrán fue localizado un automóvil volcado y abandonado. No se reportaron lesionados.
1: Informa Protección Civil y Bomberos de Autrán sobre una volcadura ocurrida la madrugada del pasado lunes al interior de esta ciudad, hecho en el que no se reportaron lesionados. Sobre las 3:52 horas del día de ayer, la dependencia fue informada acerca de un vehículo que cayó sobre una zanja, esto en la avenida Guadalupe Victoria. Al arribo de oficiales bomberos, estos se encontraron con un vehículo tipo Sentra en color gris, volcado sobre sus cuatro ruedas y abandonado, pues en ese momento no se encontraba nadie en el interior del vehículo o en los alrededores. Al lugar, arribó personal de seguridad pública de Autlán, así como de vialidad, quienes se encargaron del resguardo de la escena y actuaciones correspondientes. Para Uninoticias, informó Andrés Ramírez Pelayo.

0: Escuchemos en este momento sección deportiva. Guerreros de Autrán venció al Atlético Colima en partido amistoso de preparación.
1: Guerreros de Autrán continúa con su preparación rumbo al inicio de la próxima temporada. Y este domingo consiguieron una contundente victoria de 14-0 sobre el Atlético Colima en un partido amistoso que permitió al cuerpo técnico seguir evaluando al plantel y el funcionamiento del equipo. Pese a lo abultado del marcador, el director técnico de Guerreros, Sergio El Cayo Díaz, señaló que el resultado pasa a segundo término, ya que el principal objetivo de estos encuentros es preparar a los jugadores que conformarán el cuadro base para afrontar el próximo torneo. Al finalizar el encuentro, el estratega destacó que los refuerzos que se incorporaron al equipo han mostrado una rápida adaptación y consideró que el plantel ha ganado equilibrio tanto en la ofensiva como en la defensiva.
2: Dos, tres jugadores ofensivos que la verdad que tienen mucho nivel y creo que a la ofensiva vamos a andar mejor. Y también llegaron dos a la defensiva y vamos a andar bien defensivamente. Entonces creo que hacer un análisis del tema de cómo vamos a andar, pues va a estar parejo, ¿no? Porque un equipo igual debe de ser equilibrado, tanto muy bien a la defensiva y cuando menos bien a la ofensiva.
1: Díaz explicó que una de sus prioridades durante la pretemporada ha sido fortalecer la saga luego de los problemas que el equipo presentó en la campaña anterior, especialmente en el juego aéreo.
2: Yo me enfoqué más en la defensiva. ¿Por qué? Porque recibimos goles muy inocentes de repente todo el año pasado, sobre todo por arriba. Entonces yo estoy buscando defensas centrales, sobre todo que ya llegaron, ya los tenemos, y llegaron también ofensivos, también por fuera, y la verdad que vamos a armar un equipo muy competitivo. Ahorita te hablo de ofensivos, uno, dos, tres, tres ofensivos, y luego cuatro ofensivos con uno, dos defensivos y un portero.
1: Finalmente, el entrenador aseguró que el trabajo continuará enfocado en corregir los detalles para llegar en las mejores condiciones al inicio de la competencia.
2: Seguir practicando en eso y los detalles, los errores defensivos y todo eso para ya no hacerlos y ser un equipo muy, muy competitivo.
1: Para Uninoticias, Enrique López.

Una de la tarde con 45 minutos. Hemos llegado a finalizar la información a través de Unir Noticias y sus encabezados. Le agradecemos enormemente el favor de su atención y sintonía a través de Radio Costa 103.9. Sigan disfrutando de esta linda tarde. Cuídense mucho. Buen provecho. Le acompaño en

0: Controles de cabina como micrófono, Silvia Barajas. Con permiso.
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0: Aproximadamente entre el 60 y el 70% de los casos, los síntomas continúan durante la adolescencia y la vida adulta, solamente que hay cambios en la forma en la que se manifiesta.
1: Y bueno, recordarles también a los radioescuchas que pues es una condición neurobiológica y afecta principalmente tres áreas. Sí, que ya lo hablábamos, como la atención, el control de los impulsos, la regulación de la actividad y de las emociones, regula nuestras emociones. Entonces, una persona con TDAH jamás va a actuar de la misma manera que una persona que no tiene TDAH. Entonces, no se trata de falta de inteligencia, que tenga la persona pereza o desinterés hacia cualquier situación, hacia cualquier persona, sino que su cerebro procesa la información de una manera totalmente distinta, y especialmente en las funciones ejecutivas, como lo son la organización, la planificación, la memoria de trabajo y el autocontrol, ¿no? Entonces, si hablamos pues del control de los impulsos, que es uno de las áreas que afecta el TDAH,
0: bueno. Y es muy conocido por eso, ¿eh?
1: Así
0: por la
1: es.
0: Falta de control de impulsos.
1: Sí, porque de niños pues pueden ser muy impulsivos, pero esa impulsividad va reduciendo en la edad adulta, pero no se extingue completamente. Entonces, el problema no es querer hacer las cosas, ¿verdad, Estrella?
0: Exactamente. Muchas personas con el TDAH quieren cumplir con sus responsabilidades, pero les cuestiona iniciar tareas, mantener la concentración o terminar los proyectos. Esto genera frustración porque desde fuera parece que no ponen suficiente esfuerzo. Nosotros que estamos a su alrededor pudiéramos decir es que no.

0: en los masculinos.
1: Sí.
0: En los niños, pues bueno, podemos ver niños con TDAH, pero en las mujeres, yo les decía la semana pasada que son pocas las mujeres niñas que presentan TDAH en la infancia. Ya se diagnostica pues ya en la adolescencia, en una edad adulta, y bueno, también algunos hombres también pues se detecta pues ya en la edad adulta. No es de que hayan sido lentos de aprendizaje o que hayan sido muy distraídos.
1: Fíjate que en esta edad, perdón que te interrumpa, en la edad que son adolescentes adultos, que están en esa etapa, es muy frecuente que estén cambiando constantemente de secundaria. Sí. Los corren. Entonces, cuando llegan ya con nosotros a atención, pues ya nos damos cuenta de que traen un historial de mala conducta, de impulsividad, de hiperactividad. Entonces, eso es muy común. Entonces, muchos dejan de estudiar porque justamente les afecta en la autoestima, les pega ahí. Oye, uno como padre, ¿cómo que no quieres hacer las cosas? Ya te corrieron, mira eso. Entonces, en vez de buscar la causa de esta situación, los estamos señalando constantemente.
0: Así es. Entonces, pues bueno, hablamos de las características más comunes, bueno, en la inatención. En esta área de la inatención se distraen frecuentemente, tienen dificultad para concentrarse, y estamos hablando ya laboralmente, por ejemplo. Olvidan citas o compromisos. No es que tu pareja pues no le interese, ¿no? Sino no le da la importancia que le da una persona que no tiene TDAH, ¿sí? Entonces pierde objetos, comete errores por descuido, ¿sí? Dificultad para organizar actividades. Si a veces estamos distraídos por situaciones, estrés de la vida, ¿no? Entonces, una persona que no tiene esta condición, ahora una persona con TDAH, más de alguno, yo creo que nos ha pasado que se nos olvida dónde dejamos estacionado el vehículo, ¿no? Y ya decimos, ay, ya me lo robaron.
1: Una vez me pasó. Ahí andaba con el control apachurrándola a ver dónde pitaba.
0: Entonces, estas distracciones frecuentes es muy común en el área de inatención. ¿Y cuáles son las características en el área de impulsividad, Estrella?
1: Es interrumpir conversaciones, adelantarse. Cuando ya sabes lo que va a decir, o sea, tu cerebro dice dilo. No es como que te dice espera que termine de hacer la oración. Interrumpimos las conversaciones, hablamos sin pensar. Compramos impulsivamente, tomamos decisiones apresuradas y cambiamos constantemente de planes. En lo que es la cuestión de la hiperactividad, bueno, hablábamos que específicamente en adultos no es igual que con los niños, que suelen verse corriendo, brincando, sino más bien es una sensación interna de inquietud, es una necesidad constante de estar haciendo algo. Dificultad para poder relajarte, mover constantemente manos y piernas, y sobre todo que somos muy parlanchines, hablamos mucho. Entonces, Liz, ¿esto cómo nos puede repercutir en la vida diaria? Cuéntanos.
0: Bueno, afecta casi todas las áreas, o prácticamente en todas las áreas. Por ejemplo, en el trabajo van a tener retrasos constantes, no solamente de llegada, sino también de entregas, ¿no? De alguna solicitud o que tengan que hacer.
1: Justamente hablábamos de la entrega. Procrastinación, ¿te acuerdas?
0: Así es. Uh-huh. Sí, entonces van a tener retrasos constantes, entregan proyectos fuera de tiempo, problemas, por ejemplo, para organizar prioridades, se les complica mucho la priorización. Sí, por ahí anda una imagen en redes sociales de esto urge, esto también urge, pero no sale hoy. Ah,

0: Mantener un empleo, sí, hay algunas personas con TDAH cambian frecuentemente de empleo porque, bueno, es esta monotonía, ¿no?, de continuar haciendo una misma actividad, pues se les dificulta. En la familia, por ejemplo, olvidan fechas importantes, tienen dificultad para escuchar. Cuando hay alguna situación, pues no hay que hablarles tanto tiempo, ¿sí? Porque pierden la atención, yo creo, como a los 10 minutos de que están hablando. Entonces,
1: ya
0: hay que
1: se fueron a otro planeta.
0: Otro planeta. Entonces, hay que ser muy, muy concretos con las personas con TDAH. Tienen conflictos por la desorganización, ¿sí? No es que sean cuachalotes, son desorganizados. Y en la pareja, pues bueno, en algunas situaciones puede haber problemas de comunicación porque él no me escuchas, no me entiendes, bla, bla, bla, bla, ¿no? Impulsividad durante las discusiones, este sentimiento de no, que es que no me presta atención, yo te hablo y me ignoras, y por más que hablamos y no me escuchas, y bueno, hay que comprender que la pareja pues tiene esta condición. Y bueno, dentro de la economía hay algunas personas con TDAH que hacen compras impulsivas. No quiere decir que todos pueden presentar estas características, solamente algunas personas. Por ejemplo, también el olvido de pago de servicios, ¿no? Ay, nos quedamos sin luz. Ay, nos cortaron el internet, ¿no? La mala administración del dinero. Y hay personas que todo lo contrario, sí pueden tener TDAH, pero pues bueno, dentro de las situaciones que se me olvida, ponen los recordatorios, ¿no? Que es una característica importante que podemos continuar. Y bueno, hablábamos al inicio de los mitos, como el que creíamos que solamente los niños podían tener TDAH. ¿Qué otros mitos existen?
1: Que el TDAH no existe, y la realidad está ampliamente respaldada por investigaciones científicas y reconocido por organismos internacionales. Puede ser que más que piensen que no existe, es de que hace muchos años no había como tanta cultura de la salud mental. Entonces ahorita andamos no tan en pañales, pero aún así andamos cargando con ese estigma, estamos psicoeducando a la población de que hay trastornos mentales, de que hay condiciones mentales, y explicarles cuáles son las diferencias. Pero el TDAH sí existe, y no es que sea una moda, ¿sale? Otro mito es de que es falta de disciplina, y la realidad es de que el trastorno del neurodesarrollo es un problema de voluntad. No es un problema de voluntad, perdón. El otro es de que solo afecta a niños, y la realidad es de que muchas personas llegan al diagnóstico hasta los 30, 40 o incluso 50 años, o también cuando tenemos un hijo con TDAH.
0: Así es.
1: Entonces, ahí es cuando el neuropsicólogo o el paedopsiquiatra te empieza a hacer preguntas del comportamiento de tu hijo, y te empiezas a dar cuenta de que tú también tienes ciertas características o cosas muy similares a lo que tiene.
0: Porque recordemos que el TDAH es hereditario.
1: Es hereditario, así es. Entonces, no es así como de que, ay, pues ya nació así. No, o sea, hay una carga genética que pues la traen, y ya. Con TDAH, y pues los papás obviamente son quien se los pasa a los niños. Otro mito es de que las personas con TDAH son poco inteligentes. La realidad es de que el TDAH no tiene relación con el nivel intelectual. Muchas personas con TDAH poseen una gran creatividad, capacidad para resolver problemas e innovación. Justamente en este mito, el hecho de que la sociedad no vea como, no quiero utilizar la palabra normal, como natural, que no sigan las reglas sociales, para ellos es que no estás bien. Sin embargo, para ellos es una reconfiguración de lo que es la realidad de ellos, no de la sociedad en sí. Entonces, pueden no ser inteligentes en matemáticas, pero si les das un lienzo y colores, pinturas, crayones, te pueden hacer un dibujo precioso. Entonces, aquí lo que tenemos que hacer es de que si identificamos que como adultos tenemos esta condición, o nuestros hijos tienen una condición, es no tratar de hacerlos que aprendan lo que no se les da mucho. Al contrario, ver cuál es su fortaleza y apoyarlos en esa fortaleza.
0: En las capacidades.
1: Así es. Liz, para diagnosticar, cuéntanos, ¿cómo podemos diagnosticar?
0: Bueno, la evaluación pues se realiza estrictamente por un profesional de la salud mental.
1: ¿Tú cómo le haces? Cuéntanos. En lo particular, ¿cómo?

0: ¿cómo le haces para diagnosticar?
1: Bueno, pues primeramente hay una entrevista clínica, ¿no? No, porque sí llegan algunas personas y ya lo hablamos en la sesión anterior, que le preguntan a esta inteligencia artificial, ¿no?
0: El otro día me encontré un test, por cierto, ¿eh?
1: No, no es cierto, no hagan caso, porque ya hablábamos que están automatizados.
0: Ay, sí, pues, no, bueno, no lo hagan, por favor, sale uno peor de cómo está.
1: Sí, entonces lo principal, hacer una entrevista clínica, pues se hace la historia desde la infancia. Pues hay una evaluación del funcionamiento actual, ¿no? De síntomas actuales. Se aplican escalas estandarizadas. No podemos aplicar cualquier escala, porque las escalas se diseñan pues a cierta población.
0: Sí.
1: Deben de ser escalas que estén evaluadas, para la población mexicana. Sí, porque todas las culturas son diferentes, entonces no podemos utilizar una que se aplique solamente, no sé, en Estados Unidos,
0: en Inglaterra,
1: en España,
0: ejemplo,
1: en Inglaterra, ¿no? Entonces, si no está autorizada para la población mexicana, pues no nos va a servir. Sí, entonces tienen que ser escalas estandarizadas. Pues se hace una recopilación de información en esta historia clínica con los familiares, si es posible, se descarta otros trastornos como ansiedad, depresión, trastorno del sueño, el consumo de sustancias, que de verdad este es un tema que también es muy amplio, porque el consumo de sustancias pues no nos trae solamente TDAH, sino esquizofrenia y otros trastornos.
0: Y es que,
1: ¿no?
0: ¿Sabes qué? Lo que no saben es de que al empezar a consumir el TDAH, o sea, empieza a brincar, o sea, de un trastorno y otro trastorno y otro trastorno. Entonces, desafortunadamente para las personas que ya tienen, que inician con ese TDAH, que no son diagnosticadas, que no son tratadas, el consumo de sustancias hace que se haga una, lo que hablamos, las patologías duales, de tener doble diagnóstico, y ya su cerebro ya no funciona de la misma manera por las sustancias que están consumiendo.
1: Así es, y bueno, ¿qué tratamiento pueden seguir los adultos?
0: Pues primero que nada, vayan con un psicólogo, por favor. Y si el psicólogo les recomienda, sabes que atiéndete con un psiquiatra, con un especialista, tienes que ir y empezar a consumir el medicamento si es que lo llegas a necesitar. Hay que psicoeducar. ¿Qué significa psicoeducar? Es comprender qué es el TDAH. No solamente TDAH, cualquier trastorno mental. Esto ayuda a reducir la culpa y el estigma, porque por lo que hablábamos hace rato de que es que no sirvo para nada, soy un tonto, no puedo mantener un trabajo, no puedo mantener una relación, tengo un montón de hijos regados y no puedo hacer nada. Entonces, es comprender para que tú te puedas ayudar, porque uno como terapeuta, pues estamos una hora con ellos en consulta. Por ejemplo, a mí que me toca hacer la atención pues rápidas ahí en el CISAME, pues estamos un ratito con ellos, pero siempre les explico, aquí conmigo estás 20 minutos, media hora, pero todas las demás horas que te vas a tu casa, tú debes de tener esas herramientas para que puedas gestionar tus emociones, autocontrolarte, y no permitir que ninguna situación te afecte demasiado. También eso es importante mencionarles, y estas técnicas las aprenden con un psicólogo. En psicoterapia te van a ayudar a organizar tus actividades, te van a apoyar a controlar tus impulsos. Como les digo, todas estas estrategias se les da en consulta, pero si no las llevan a cabo, así te den 10, 15, no vas a poder con esto. Te van a ayudar a mejorar tus habilidades sociales, el manejo de las emociones y el desarrollo de hábitos saludables. Hace rato hablábamos del tratamiento farmacológico, no hay que tener miedo, por favor. Cuando está la indicación, como mencionaba con el médico especialista, de verdad que les cambia el panorama de la vida en cuanto empiezan a tomar el medicamento, ¿eh? Lo veo ahí con pacientitos de que, oye, ya es otro, me dicen, ya funciona mejor, ya no pierde tantas cosas, luego por ahí pierden objetos personales y no lo encuentran. Entonces, pues bueno, eso les ayuda bastante el tratamiento farmacológico.
1: Sí, y aparte cuando ya tienen un diagnóstico, pues reduce esta culpa y el estigma, ¿no? Hablamos de me pasa esto porque tengo esta condición, ¿sí? Entonces, las personas cuando ya son diagnosticadas, de verdad viene un alivio para ellos y Y bueno, algunos consejos que les podríamos dar para compartir con quien nos escucha, bueno, es utilizar agendas o aplicaciones para organizar sus actividades, dividir tareas grandes en pequeños pasos.
0: Eso les funciona mucho.
1: Sí, porque a veces vemos como, ay, no voy a poder hacer esto, pero bueno, vamos a dividir esta actividad en pasos para que lo pueda hacer y que pueda cumplir esas metas que se pone. Establecer recordatorios, trabajar en bloques de tiempo de 25 a 30 minutos con descansos breves, levantarse, hacer sus pausas activas si están dentro del trabajo, mantener un espacio ordenado, lo más ordenado que puedan, y bueno, priorizar actividades importantes, evitar hacer varias tareas al mismo tiempo porque no van a terminar ninguna. Dormir, eso es muy importante, dormir entre 7 y 9 horas. Practicar ejercicio al menos 3 veces por semana, buscar apoyo profesional si los síntomas afectan la vida diaria, ¿sí? Para pues que puedan aprender todo lo que nos comentaba Estrella, que pueden empezar a gestionar sus emociones dentro de la terapia, aprender a hacerlo, pues.
0: Fíjate que esos consejos prácticos que nos estás dando, me gustaría añadir el tener una buena alimentación. O sea, sí hacer ejercicio, pero también tener una muy buena alimentación, porque si no nutres tu cuerpo, va a ser muy difícil que tu cerebro como tal te pueda ayudar a gestionar también las emociones. Hemos hablado sobre la microbiota, ese también sería un tema muy bueno que lo pudiéramos tocar aquí. Es de cómo tu estómago, que es tu segundo cerebro, te ayuda a soltar esas sustancias neuronales que necesitamos, que es dopamina, serotonina, bueno, un montón. Entonces, si no alimentas bien a tu cuerpo, va a ser muy difícil que tu estómago te ayude a generar esas sustancias. Entonces, sí es importante que coman bien, por favor, mucha proteína.
1: Sí. Ok, Estrella, ¿qué mensaje podemos dejar a nuestra audiencia antes de despedirnos?
0: Bueno, pues primero que nada, que el diagnóstico de un TDAH no significa tener una limitación permanente. Al contrario, muchas personas sienten un alivio al comprender por qué durante años hemos experimentado dificultades para organizarnos, concentrarnos, controlar los impulsos. El tener un diagnóstico oportuno y un tratamiento adecuado nos ayuda a poder gestionar, como comentábamos, las personas con TDAH pueden estudiar, trabajar, formar una familia y alcanzar sus metas personales y profesionales. Esto siempre acompañado de un equipo multidisciplinario, ¿sale? No es como de que de la noche a la mañana puede ocurrir esto. Esto puede durar años, porque recordemos que empieza en una edad temprana. El objetivo no es cambiar quiénes son, sino vamos a aprender a aprovechar sus fortalezas y desarrollar herramientas para mejorar los desafíos cotidianos. Si alguien que nos está escuchando se identifica con estos síntomas, es importante evitar el autodiagnóstico y por favor acudan con un profesional de la salud mental para recibir una evaluación completa.
1: Muy bien, bueno, evitar pues entrar a estas inteligencias artificiales, ¿verdad?, para autodiagnosticarnos. Para eso estamos los psicólogos, que podemos hacer estas evaluaciones. Y bueno, antes de despedirnos y hablar de un número de intervención muy importante, vamos a mandar saludos al Departamento de Vectores de la Región Sanitaria, a los compañeros de CISAME. Y les recuerdo ahora sí los números de intervención en crisis. Ya está funcionando el 075. No estaba funcionando, ya está funcionando el 075, que es este número es gratuito. También está aquí en Guadalajara el 33 38 38 38 38, que son los números que tenemos aquí en Jalisco, disponible las 24 horas del día, los 365 días del año. Y bueno, también recordarles el número de la línea de la vida, que es 800 911 2000, también disponible 24 horas al día.
0: Sí contestan,
1: Sí contestan. Si en algún momento por cualquier situación llegan a sentir o estar en una crisis emocional, no están solos, no están solas, de verdad, hagan uso de estos recursos que tenemos. es para una contención emocional, son atendidas por psicólogos especialistas en crisis. De verdad que hablar salva vidas. Entonces, utilicen estas líneas, están disponibles en todo momento, son gratuitas, son confidenciales. Entonces, cualquier tipo de crisis emocional pueden hacer uso de este recurso, pues. Pues muchísimas gracias, Estrella.
0: No, gracias por invitarnos.
1: Y bueno, nos escuchamos el próximo mes, ahora sí. Ya ¿sí? No vamos a tener espacio en este mes.
0: Ya no.
1: Nos escuchamos el próximo mes. Muchas gracias a Radio Costa.

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buenas tardes, ya me encontré. Sí, ahí todo mormado, pero ya me encontré. Bienvenidos a las rancheras de esta tarde. Andamos en el martes 14. Sí, es martes 14, porque ayer fue el lunes 13. Vamos bien. Hoy le tocó a Mariachi Azteca de Alex de aquí de Autlán, Mariachi Azteca de Autlán, abrir las rancheras con la carta. Bienvenidos, buena tarde, quédese ahí en el 103.9 de su frecuencia modulada. Bienvenidos todos, seguimos con rancheras de aquí a las 3.

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1: Cincelí es Medina, se la pidió prestada, se la pidió prestada Chayito Valdés. Buena versión, me agrada norteña, mi soldadita.
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7: Durante este periodo vacacional, la Secretaría de Medio Ambiente y Desarrollo Territorial invita a visitar el Parque Estatal Bosque Mesófilo Nevado de Colima. De acuerdo con la dependencia, el espacio ofrece actividades como senderismo interpretativo, observación de flora característica del bosque de niebla, identificación de huellas de fauna y recorridos para fotografiar la naturaleza. La experiencia está recomendada para personas mayores de 8 años. Y antes de acudir, las autoridades recomiendan consultar los horarios de acceso y la información actualizada en las redes sociales oficiales de la SEMADET.
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1: Bienvenidos a la ranchera de la tarde, bienvenidos. Y ahora sí le voy a dejar descansar un buen ratín. Ahora sí andamos malones, peor que ayer, peor. Entonces pian pianito. Le acompaño de aquí a las 2, a las 3, a las 4, 5 y 6, 7 si Dios quiere. Vamos con más rancheras, versión muy de casa para un tema de Juan Gabriel, con los Broncos del Norte, de aquí de Autlán, ¿eh? Saludos al buen Joel y a Toyo Valente de Autlán. Los Broncos.

el estilo de casa de los Broncos del Norte, sí señor. Un éxito, ya lo sabe, dice el Pantoja, el éxito de las inspiraciones de Juan Gabriel. Suena muy bien, ¿eh? Saludos a mis amigos los Broncos, que siguen sonando súper bien después de ¿cuántas décadas? Unas 3, 4, con mucha calidad, que recientemente los hemos escuchado por allá en Enchante. Saludos al buen Toyo y a Joel. 2:28 de la tarde, 2:28, vamos bien, vamos bien. Bien por manos.

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las 2:32 por la tarde de martes, martes 14. Por acá estuvo don Vicente cantando la tienda. El que tenga tienda, que la tienda. Y tempranito, seguro. Rancheras, de aquí a las 3.

se van al 2x1. Uy, puede ser por uno, no. 2x10, que tienen muchos éxitos. Esos señores de los dos ahorros emblemáticos de las rancheras. Pero hay que dar chance a más rancheras muy buenas también. 2 de la tarde y 36, le dejamos la huella de mis besos. 2:36 por la tarde.

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1: Es la versión con los Alegres de Terán de anteayer, sí, aquellos ojitos verdes, así se llama. 238, ah, 39 de una vez, 239, que no se nota la miseria. Listo, listo, Juan Gabriel, a continuarle con las rancheras de esta tarde de martes. No he visto el santoral, no lo he mirado, perdón, 14 martes, aquí está Camilo, hoy San Camilo.

0: Así es con Juan Gabriel, con mariachi, que suena muy bien, ¿eh? Suena bien, es de los grandes. Y bendita tierra. Y creo que todos, sea cual sea tu estado, tu municipio, tu pueblo, tu rancho, mi bendita tierra, con sus asegúnes. Una frase que desde que la escuché, caray, ¿de dónde la sacaron mis asegúnes? Sus altibajos. Y sí que los tenemos, pero mi bendita tierra.
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0: Vámonos. Vamos con rancheras en este espacio, 2 a 3 de la tarde, lunes a viernes. Hay rancheras muy nuestras. Ay, mamá, los de a caballo. ¿Cómo se llama? Es con Yolanda del Río.

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1: Ah, que los del machetote. Y se llama de mamá los que te dije. Desde que la escuché, me la grabé como los de a caballo. Ay, Yolanda del Río, de las rancheras de anteayer y siempre.

0: Brenda, querida, prenda del alma. Bien por los cadetes. Hoy no llegó el palomito, mi querida Lau.
1: Hoy no llegó.
0: Los cadetes de Linares, comprenda, querida. 2:51 de la tarde. Así de rápido están corriendo los minutos uno tras otro. Ninguno se queda, ninguno se tropieza.
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0: Radio, radio. ¿Puedo continuar? Día 14, recuerde que cada día 15, bueno, en este tiempo, el padre Gabriel sigue invitándolo para las misas derogativas, le llama. Derogativas de rogarle a Diosito que nos bendiga con lluvia. En lugares que ya llueve, pues qué bueno, hay que seguirle agradeciendo, la verdad. Entonces, mañana, como cada día 15, 6 de la tarde, es allá en Las Moras, en la carretera de Autlán hacia la villa, esa parte de, llamada Las Moras. Esperamos, y si no tienen que transportarse, pero me están dando la indicación de que puede estar en Catedral.

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1: Uy, ¿qué pues? No respeta la rayita. Bueno, sí, ya no te vuelvo a ver bien por el Buki. Con ese arreglo también muy, muy, muy, muy mexicano. Pues es de Michoacán. Mexicanísimo. Ya estamos cerrando. El tiempo nos comió rapidísimo. Un abrazo, mi querida Leti. Hasta la perla tapatía. María, no, están clavadas en el fútbol. Qué bueno. Bueno, ver fútbol dice que también escucha radio. Está contenta porque España está a punto de ganarle a Francia. Órale. Qué bueno. Cada quien lo soy yo. Estamos concluyendo un poquito de tiempo para esta chulada de tema con el mariachi Nuevo Tecalitlán, México, voz que canta.

0: Escuelas sin validez oficial afectaron a casi 200 familias en Jalisco.
1: La Secretaría de Educación Jalisco detectó 11 planteles que operaban sin reconocimiento de validez oficial de estudios durante el ciclo escolar 2025-2026, situación que afectó a cerca de 200 familias, confirma el titular de la dependencia, Juan Carlos Flores Miramontes. El funcionario explicó que la dependencia evaluó a los estudiantes para facilitar su incorporación al sistema educativo oficial y evitar afectaciones mayores en su trayectoria escolar.
2: Pudimos atender a los alumnos, atendimos a 11 escuelas y a varias familias, casi 200 familias, y pudimos valorarlas, hacer una evaluación aquí en Secretaría de Educación en función al grado que estaban los hijos y facilitarles su incorporación nuevamente al sistema oficial. De esas 11 escuelas, algunas nos manifestaron que se querían convertir en escuelas oficiales con REBOE e iniciaron sus trámites. Algunas sí los consiguieron, algunas no.
1: Flores Miramontes exhortó a madres, padres y tutores a verificar que los planteles cuenten con reconocimiento oficial antes de inscribir a sus hijos. Para ello, recomendó consultar la plataforma Jalisco Aprende, donde puede verificarse la situación de cada escuela. Notisistema, Edgar Flores Maciel.
0: Este es un servicio social. Se solicitan 2 donadores de sangre tipo O positivo u O negativo para el paciente Edgar Antonio Torres Sandoval, quien se encuentra internado en el piso 3, habitación 337 del Hospital Puerta de Hierro Sur. 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

0: Fernández Noroña impugnará sanción por violencia política de género.
1: El senador Gerardo Fernández Noroña calificó como una arbitrariedad la resolución del Tribunal Electoral de Michoacán que lo sancionó por violencia política de género en contra de la presidenta municipal de Uruapan, Grecia Quirós. El legislador sostuvo que llamar fascista a la alcaldesa por sus aspiraciones políticas no constituye una agresión basada en género y afirmó que el fallo limita el debate político. Además, anunció que impugnará la sentencia al considerar que afecta su trayectoria y busca desacreditarlo. También retó a los magistrados a explicar públicamente los argumentos jurídicos que sustentaron la resolución emitida en su contra.
2: La adicción a los videojuegos en niños y adolescentes es una realidad que enfrenta la sociedad moderna.
3: Las consecuencias pueden ser desgane, tristeza, agresividad, cambios radicales de humor y actitud defensiva.
2: NotiSistema te recomienda tomar el control en la educación de tus hijos. Recuerda que es importante establecer límites claros con respecto a los juegos digitales.
0: ICE frena detención de vehículos tras la muerte de migrantes.
4: El Servicio de Inmigración y Control de Aduanas ordenó suspender en gran medida las detenciones de vehículos hasta nuevo aviso, según reportes de medios estadounidenses. La medida se da tras la muerte de un mexicano y un colombiano durante operativos migratorios en los que agentes del ICE utilizaron armas de fuego. De acuerdo con las nuevas directrices, las detenciones en vehículos solo se realizarán en coordinación con otras autoridades para ejecutar órdenes penales. Ambos casos generaron críticas.

0: por la ausencia de cámaras corporales que permitieran documentar los hechos. El gobierno de México informó que ha presentado denuncias ante autoridades estadounidenses por la muerte de connacionales en operativos del ICE.
1: La cifra de muertos por el doble terremoto ocurrido hace casi 3 semanas en la zona norte de Venezuela aumentó a 4,734, tras sumarse 173 nuevos fallecimientos. La cantidad de heridos y personas sin vivienda se mantiene en 16,740 y 17,907 respectivamente, según el balance difundido por el gobierno venezolano. El gobierno informó el fin de semana sobre el comienzo de un censo biométrico para saber cuántas viviendas se necesitan, aunque estima que puedan ser 25,000. La noticia al momento y la historia del día en notisistema.com. Gracias. Le presento la información Patricia Romo Sahagún.

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6: Amigos, buena tarde, las 3:07 de la tarde, 14 julio, martes, semana 29. Bienvenidos a Sobremesa de aquí a las 4, ojalá que nos podamos acompañar. Tarde seminubladita, pinta lluvia, bueno, Dios dirá, una temperatura allá afuera está oscilando en 27 grados centígrados a la sombra, la sensación térmica en los 29-30 aproximadamente. Gracias mil, buen provecho para todos. Micrófono y control operativo, su servidor Víctor Miguel Peña. Y Corona también.

0: Se llama Noche a Noche, es en México de noche. No, pero es Noche a Noche, es la versión de el Mariachi Vargas.
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0: Una vez más, bienvenidos, bienvenidas a degustar el programa y también sus alimentos. Muy buen provecho.

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7: Estamos sobre el minuto 25 después de las 15:03 p.m. La tarde de martes. Agradable, cálida, calurosa. Es de verano, aunque un poquito menos que ayer, la verdad, pero somos muy quejumbrosos. Somos muy exigentes, estamos en pleno verano. Allá afuera, 29 grados Celsius, aquí en Outland.

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1: El tema se está llamando Plaza Washington. Es música de Alcayola. En la sobremesa de la tarde, 3:28 minutos, 3:28 de este martes. A sus órdenes, buena tarde.
2: Gracias. Oye, ¿podrás ponerme una de Pai Cornifla de Brasil?
1: Buena tarde.
2: Sí.
1: Buenas tardes.
2: Ah, ¿qué tal, Miguel? Buenas tardes.
1: Muy bien, gracias. ¿Algún saludo?
2: Sí, para la familia Ábalos Galván en Ciudad Guzmán.
1: En Guzmán, en Zapotlán el Grande. ¿Cómo les va con el clima por allá?
2: Allá les acaba de llover, nosotros estamos acá en Manzanillo escuchándote.
1: Ah, qué caray, qué chulada. ¿Y ahí Manzanillo también les llueve?
2: No, hombre, aquí está haciendo un calorón terrible, caray, estamos como 37 más o menos.
1: ¿Cuántos?
2: 37.
1: Ay, de 8, ¿no? Acá estamos a... estamos 10 grados menos acá, qué bárbaro.
2: Sí, aquí se está derritiendo uno, luego estamos haciendo carne asada, imagínate cómo
1: estoy.
2: Ah,
1: qué caray, pues una buena cervecita, una buena hidratación, por favor.
2: Ah, claro que sí, Miguel, claro que sí.
1: ¿Con quién tengo el gusto, perdón?
2: Con Guillermo
1: Ábalos. Memo, te agradezco mucho tu saludo, tu llamada para tu gente en Ciudad Guzmán y allá en Manzanillo.
2: Gracias, y que te mejores, Miguel.
1: Ahí la llevo, pian pianito, gracias.
2: Ándale, hasta luego.
1: Hasta luego.

0: Sí, Brasil es de Raycon, servido familia, me dijo, claro, familia Ábalos, un abrazo hasta Ciudad Guzmán y otro abrazo hasta Manzanillo, Colima.
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4: Aquí estamos desde la puerta.
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4: Uy, momento, por favor, desde la puerta de la costa. Qué gusto escuchar al compañero Adrián en esos spots que nos dejó grabados. Le mando un abrazo hasta la bella Guadalajara. Como era una frase de hace años en la bella Guadalajara, de una emisora de radio, por cierto. 3 de la tarde y 36 minutos. Fausto Papetti.

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1: La muñeca, Hello Dolly, con el sax del maestro Fausto Papetti. Saludos al señor, don señor, el señor Rubio Ibarra, allá en Cocula, pendiente de la LD, qué amable, gracias.

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0: talento de Chamín Correa, un gran arreglista musical, gran músico. A su estilo y hemos dejado compartido Mujeres Divinas.
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0: 15 minutos antes de las 4 de la tarde. Saludos amigos en el Grullo, un abrazo. Quienes nos pueden recibir, muchas gracias. Apoyan algunos en Alexa. Gracias, qué bueno que existe ese aparatito. Ay, adiós, gracias, Lil. Saludos, mi estimado Pepe, el primo Pepe Figueroa. Y Conchita García Padilla. Buen provecho.

0: Recuerdos de Ipacaraí, exactamente así se llama. Gracias, María. Qué amable. Gracias, gracias, que sigue contenta por el triunfo de España. Bueno, así es, esas cuestiones del deporte, se gana y se pierde en un santiamén. Y bueno, suerte España, suerte España. Gracias mil. Ahora que me invitan a bailar, este ritmo sí lo aguanto ahorita. Nada más no muy apretadito, pero sí, yo creo que sí. Gracias, güera.
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5: Aquí hay 9 minutos antes de las 4 de la tarde. Agradezco su paciencia, la verdad, que nos sigue a través de alguna aplicación de internet. Seguimos con ese problemita, caray. De mi parte, mil disculpas. Gracias por su fidelidad a la LD.

0: Sabroso.
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0: Uy, sí, perdón, con permiso, sabroso. El tema es de buen humor, debemos estar de buen humor. Mormados, pero de buen humor, ¿eh? Gracias a mi querida Leo, la chaparrita, Leo, qué amable. Sí, oye, tengo borbado. Ya ajustó la sintonía, le dio para un lado y para otro. Pero no, estás bien, ¿eh? Tu radio está bien. El que anda mal es un servidor. Espero mejorar de aquí a unos 2 meses, yo creo. Gracias, muchas, que llegues bien. Gracias por darnos ese raitecito en tu coche, en tu colorado cochecito, que lo usas muy bien. Gracias, Pera, también por tu sintonía allá en Sacramento, California. Estamos concluyendo por hoy Sobremesa. Gracias mil.

0: Entregan plan hídrico estatal al Congreso sin financiamiento.
1: El secretario general de Gobierno, Salvador Zamora, entregó al Congreso de Jalisco el Plan Hídrico Estatal, documento que busca garantizar el abasto de agua de calidad para la población en los próximos años. El funcionario aclaró que el documento no incluye una propuesta de financiamiento ni iniciativas de reforma, por lo que su entrega tiene como objetivo que las y los diputados lo analicen y, en su caso, lo enriquezcan.
2: Esos recursos también tendrán en su momento que ser aprobados por el Congreso del Estado para que puedan ser ejecutados, pero esa es materia de otra discusión distinta.
1: Mientras se define el esquema de financiamiento, la estrategia se apoyará en obras ya en ejecución, como el bypass del sistema antiguo de abastecimiento y la modernización de la planta potabilizadora número 1 de Miravalle. Notisistema, Mark Hernández.

0: anuncian millonaria inversión para renovar la línea 3 del metro capitalino.
1: Ante la necesaria y urgente renovación del metro, la jefa de gobierno de la Ciudad de México, Clara Brugada, anunció una inversión superior a los 40 mil millones de pesos para la línea 3.
2: Esta obra tendrá una inversión estimada de más de 40 mil millones de pesos. Este gran esfuerzo no se hará, como algunos quisieran, a costa de aumentar el precio del metro. Esta obra se hará en su momento, se tendrá que pedir autorización, que va a ser a fines de este año, al Congreso de la Ciudad de México.
1: El proyecto contempla la compra de 45 trenes nuevos y la modernización total de la línea que conecta Indios Verdes con Universidad, es decir, cruza la capital de norte a sur. El precio del viaje en metro se mantendrá en 5 pesos con un subsidio de 8 pesos. Noticista Arturo García Caudillo.
0: Después de un año azaroso y polémico, la organización Miss Universo México está lista para coronar a su nueva reina y están confirmadas las 32 aspirantes para este título, quienes el 29 de agosto se reunirán en Los Cabos, Baja California, donde se llevará a cabo la final. Fue la propia Fátima Bosch, Miss Universo México 2025, y la anterior reina nacional, quien dio a conocer la sede para elegir a la nueva representante de México en el concurso internacional. Teniendo como fondo las playas de Los Cabos, la reina de belleza explicó que sería este paradisíaco lugar la sede para el evento.
3: Las parejas que tienen un embarazo en la adolescencia se caracterizan por ser de menor duración y más inestables. Además, es posible que ante el nuevo bebé se sientan en medio de una tormenta de emociones como miedo, enfado, tristeza, impotencia, desilusión y preocupación por su futuro. Para evitar embarazos en tus hijos adolescentes, NotiSistema te recuerda la importancia de tener una relación estrecha y fuerte con ellos, firme en disciplina y rica en comunicación que enfatice la confianza mutua y el respeto.
0: España, primer finalista del Mundial.
4: España hizo buenos los pronósticos al derrotar 2-0 a Francia en Dallas y se convierte en el primer finalista del Mundial 2026. La Roja dominó el juego de principio a fin y se impuso con goles de Mikel Oyarzabal de penal en el primer tiempo y de Pedro Porro en el complemento. Con este triunfo, el representativo ibérico liga 37 partidos sin perder en todas sus competencias y clasifica a la gran final de la Copa del Mundo, donde enfrentará el próximo domingo en Nueva Jersey al ganador de la otra semifinal que disputarán mañana en Atlanta, las selecciones de Inglaterra y Argentina. NotiSistema Deportes, Manuel Trujillo Soriano.
0: Gracias, Voz Informativa, Guillermo Cortés Villavicencio.

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3: Del Evangelio según San Mateo. En aquel tiempo, Jesús se puso a reprender a las ciudades que habían visto sus numerosos milagros por no haberse arrepentido. Les decía: ¡Ay de ti, Corosaín! ¡Ay de ti, Betsaida! Porque si en Tiro y en Sidón se hubieran realizado los milagros que se han hecho en ustedes, hace tiempo que hubieran hecho penitencia, cubiertas de sayal y de ceniza. Pero yo les aseguro que el día del juicio será menos riguroso para Tiro y Sidón que para ustedes. ¿Y tú, Cafarnaúm, crees que serás encumbrada hasta el cielo? No, serás precipitada en el abismo, porque si en Sodoma se hubieran realizado los milagros que en ti se han hecho, quizá estaría en pie hasta el día de hoy. Pero yo te digo que será menos riguroso el día del juicio para Sodoma que para ti. Palabra del Señor.
2: A continuación, la reflexión del padre Ernesto María Caro sobre el Santo Evangelio del día de hoy en la voz de Salvador Jiménez Lozano.
3: De nuevo Jesús insiste, ahora desde otro ángulo, en la resistencia a la conversión. Seguramente, si somos honestos, nos daremos cuenta que han sido diversas ocasiones a lo largo de nuestra vida o en la de algunos hermanos en las cuales hemos sido conscientes del paso de Dios por ella. No podemos negar que Dios ha operado en nosotros signos y prodigios. Si revisamos con atención nuestra historia, reconoceremos lo visible de las maravillas de Dios. Por ello, el Señor nos invita a reflexionar hoy en cómo hemos y estamos respondiendo a estas gracias, a esta actuación continua y salvífica de Dios. No podemos mantenernos indiferentes a la acción de la gracia, a la invitación de Jesús a cambiar de vida y a consagrársela a Él. La conversión o cambio de rumbo de vida es esa condición necesaria para entrar en el reino de Dios. El hombre no puede permanecer indiferente a lo que Dios hace en su vida por medio de Jesús a través de la acción del Espíritu Santo. Por eso dirá Jesús que no se puede usar un remiendo nuevo para un vestido viejo y roto, ni se puede usar un odre nuevo para vino viejo. Para una vida totalmente nueva se impone una nueva disposición. Jesús espera de cada uno de nosotros una respuesta generosa. ¿Estaremos dispuestos a dársela? Permite que el amor de Dios llene hoy tu vida. Ábrele tu corazón.
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Bien por Ricky Martin. Uy, es de entierro. Te llevo un tema de María. María, María, bien por Ricardo. Ricky Martin, abriendo el siguiente espacio musical de aquí a las 5 y son las 4 y 13. 4 y 13, bienvenidos.

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1: Dime por suerte que en el sur hayas nacido. Y a veces las escuchamos tan rápido que no entendemos bien. Suerte que en el sur hayas nacido. Suerte se llama con el bomboncito colombiano Shakira. En las 4:17 minutos.
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1: Bien, seguimos. Más éxitos. Este es de antier. Una buena maquilladita, un buen arreglo a cargo de Marco Antonio. Marc Anthony.

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1: Perdonadita, perdonadita. Nunca la había dicho, ni la había oído, ni la había visto escrita. Perdonadita, perdonada. Me equivoqué, se llama esto que nos dejó María José. Pues claro, somos humanos, nos equivocamos a cada rato. Bueno, para que nos sirva de experiencia, para que equivocarnos menos. Gracias a María José. Y antes, Marc Anthony con su versión a Hipocresía.
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0: Si no es de tu boca, no me gusta el vino. En otra cama no se duerme igual. Ah, Barbarito, es Alejandro Sanz, español, esta tarde en la programación del aire. Se llama El vino de tu boca.
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Bien, se llama Muchacha Triste. Es con los Fantasmas del Caribe. Es de antier, es de los 90, sí, le estoy recordando. De la mitad de los 90, es el segundo lustro de los 90. Muchacha Triste. Las 4:40 minutos de la tarde, 4:40. Aquí seguimos haciendo run run, ruidito. Gracias, saludos, Chavita. Órale, creí que me iba a recomendar un tecito, algo apropiado para la gripe, pero no, dice que tome tequila. Ah, qué Chavita. Te mando un abrazo, Chavita García Rubio y familia, gracias, qué amable. Para mí que ella lo probó, porque cuando tú recomiendas algo es porque ya lo probaste. Lo probaste, mi querida Chavita, un buen tequila. Y bien hecho, ya podré, ya podré.

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15: Costa. 4:49, sí, vamos 4:49 por la tarde. Estuvo el Buki antes de los mensajes con el tema de Mil Amores, y antes estuvo Carol G, que ayer dejamos un tema con ellos dos, el de Coleccionando Heridas, pero cada quien tiene lo suyo, claro. Ya Carol hoy nos dejó No Sé Vivir Sin Él, y le sigue, estaba puestísimo el Buki, puestísimo. De Mil Amores. Las 4:49 de la tarde, una temperatura de 27 grados, 27 allá afuera, ¿eh? Está descendiendo, está bajando, qué bueno. Hace ratico platicamos con el amigo allá de la familia Ábalos, allá en Manzanillo, hace una hora y fracción, 38 grados en Manzanillo, Colima, ¿qué tal, eh? Caso curioso, igual temperatura allá en Sacramento, California, también 38 centígrados. Mucho calor, mucho caliente. Cuídense mucho, por favor.

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0: me dueles. Es la quinta estación. Y hablarle de la quinta estación, son éxitos junto con Natalia, que bien canta Natalia Jiménez. Espero que mi querida Pili la haya degustado, la haya hecho suya a través de la sintonía con el 103.9. Gracias. Un abrazo, Pepe. Nos sigue copiando. Allá en Cocula, qué amable. Que les llueve mucho. Sí, nos damos cuenta que les llueve bastante por allá en Cocula, Villa Corona, allá cerca de la capital. Me dice que el domingo hubo una tormenta de 3 horas, me dijo, 2 horas, de 3 horas, no sé, de 3 horas, que más o menos hay una equiparación, una asimilación de que la lluvia de 2 meses en 3 horas, imagínense, en Cocula, domingo, que ya les andaba. Ay, joder, qué bárbaro. Bueno, ojalá que nos la distribuyan. Envíenla para acá, por favor. Gracias, gracias.
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0: Concluimos, gracias por hoy. Mañana Dios dirá. A propósito de lluvia. Bueno, ojalá que llueva. Cafecito en el campo.

0: Refuerzan con 8 ambulancias la atención de emergencias en Guadalajara.
1: El gobierno de Guadalajara incorporó 8 nuevas ambulancias a los servicios médicos municipales con una inversión de 18.4 millones de pesos para fortalecer la atención de emergencias en la ciudad. Las unidades beneficiarán a más de 1.3 millones de habitantes de las 11 comunidades del municipio y reforzarán la capacidad operativa de la Cruz Verde. Durante la entrega, la alcaldesa Verónica Delgadillo destacó que cada minuto es fundamental en una emergencia y afirmó que estas ambulancias permitirán brindar una respuesta más oportuna ante accidentes y urgencias médicas. Por su parte, el secretario de Salud de Jalisco, Héctor Raúl Pérez Gómez, reconoció el fortalecimiento del sistema de salud municipal. Con esta entrega, la actual administración suma 15 ambulancias nuevas y cuenta con un presupuesto de 439 millones de pesos para 2026, destinado a fortalecer los servicios médicos municipales. Notisistema, Edgar Flores Maciel.
0: MC acusa falta de apoyo federal para atender crisis del agua en Jalisco.
2: La bancada de Movimiento Ciudadano en el Congreso de Jalisco acusó al gobierno federal de no destinar recursos para enfrentar los problemas de calidad y abastecimiento de agua que afectan a unas 600 colonias del área metropolitana de Guadalajara. Legisladores del partido presentaron un exhorto para que la Federación restituya 131 millones de pesos del programa Agua y Saneamiento, recursos que, afirmaron, permitirían renovar tuberías y dar mantenimiento a la red del CIAPA. Además, señalaron que el Estado ha asumido las obras de infraestructura y las acciones emergentes para atender la crisis, al tiempo que pidieron reforzar el saneamiento de la cuenca Lerma-Santiago y una mayor participación de la Conagua.

0: pronostican lluvias fuertes y granizo en gran parte del país.
1: El Servicio Meteorológico Nacional informó que del 15 al 17 de julio, el monzón mexicano, canales de baja presión y ondas tropicales provocarán lluvias fuertes a muy fuertes, tormentas eléctricas y posible caída de granizo en gran parte del país. El miércoles se prevén las precipitaciones más intensas en Sonora, Chihuahua, Coahuila, Durango, Sinaloa, Jalisco, Colima, Michoacán, Oaxaca, Chiapas y Veracruz. Para jueves y viernes continuará el temporal en el norte y occidente, con lluvias importantes también en Veracruz, Oaxaca y Chiapas, además del riesgo de granizadas.
2: NotiSistema te recomienda dejar de lado el escritorio y buscar lugares para leer que fomenten la imaginación de los niños.
3: Muchos niños disfrutan leer en escondites o fuertes que hacen en su propia habitación.
4: Alertan por riesgo urbano de miasis causada por gusano barrenador.
5: Especialistas advirtieron que la miasis provocada por el gusano barrenador ya no representa un riesgo exclusivo de las zonas rurales. En Jalisco se han detectado al menos 2 brotes en animales y a nivel nacional se reportan 352 casos en humanos, cerca de 300 brotes y más de 30.000 animales infestados. La epidemióloga Norma Jacobo Hernández explicó que el 30% de los casos humanos ya ocurre en áreas urbanas y señaló que el contacto con animales infestados incrementa el riesgo de contagio. Recomendó revisar periódicamente a las mascotas, atender de inmediato cualquier herida y mantener una adecuada higiene para prevenir la proliferación de la mosca responsable de la enfermedad.
4: 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Gracias. Le presento la información. Mercedes Altamirano.

0: media tarde y algo de
1: conversación. Bien, por sí, acertado, señora Denise. Sí, sí, sí, claro. Le pensó un poquito, pero está muy fácil la respuesta, claro. Éxitos de Miguel Gallardo son fáciles de ubicar. Y ese se llama Saldré a buscar al amor, pero no sé por qué se te está triste. Ay, no. Nada. Se llama así, Saldré a buscar al amor. Bienvenidos, buena tarde. Ya sabe que entre 5 y 6 por la tarde en el 103.9 tenemos ese encuentro con éxitos de los baladistas de renombre, ¿eh? Duetos, grupos, ternas de 80s, 90s, no hombre, una chulada. Bienvenidos todos, quédese con nosotros. Tarde que se torna nubladita y escuchamos en el reporte climatológico por parte de Notisistema que quizás nos lleva sabroso, quizás. Bueno, Dios dirá. Es lo que llega la lluvia. Aquí le tengo lluvia, pero de éxitos, como es algo pues normal, característico aquí por la frecuencia del aire. Gracias mil, quédese ahí. La programación es para usted. Micrófono, bueno, aquí todo borbado. Le hago la lucha con todo el operativo de esta cabina de radio. Su servidor Miguel Peña.
2: Y Cruno también.

0: Paloma San Basilio, nadie, nadie como tú.
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8: Las 5 de la tarde.
0: Así es, claro. 5 de la tarde y 13 minutos. De la tarde, 14. Así es. 13 minutos después de la 5 de la tarde, 14. Este es julio del 2020 y 26. Bonitas del ayer.

0: 5 de la tarde.
1: Y 16, 5 y 16 son los soñadores. Con el tema de vida. Ese es de los 70, si no me pierdo. No me pierdo. Vida, así se llama. 5:16, le dije, le corroboro, tiene compromiso a las 5:30 o a las 6:30. Tómelo en cuenta. Buena tarde, buen martes.

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1: Es Palito Ortega, argentino, ¿verdad?
2: Sí, es argentino. Por muchas razones te quiero. Ortega de apellido. No recuerdo a mi amiga, compañera allá en la preparatoria, doña Ili, doña Iliana Ortega. Un abrazo. Sé que sigue radicando por allá en California, en Los Ángeles. Creo que por allá, donde en Torrens, creo que sí. Doña Ili Ortega. 5:20 minutos, 5:20. De Argentina nos vamos, de Argentina nos pasamos musicalmente y a través de la magia de la radio hasta España. Uy, España que siempre ha estado presente en México con tantos éxitos de hijo, muchos artistas, solistas, grupos como este que es Trigo Limpio. Y ahora también, ahí van punteando en el fútbol también España. Qué bien, suerte de la buena.

Se llama Pero Dime. Sí, grato recuerdo de Trigo Limpio de España. Esta tarde en las bonitas del ayer, ya estamos en el minuto número 25. ¿Cómo así? ¡Qué bárbaro! 25 minutos pasan de las 5 de la tarde. ¿Listo el señor Piero? ¡Listísimo! Llegaste.

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1: ¿Qué tal? Ay, caray, 5:30. Aquí estamos entregándole bonitas del ayer. Gracias a la comadre Ofe, como siempre, pendiente tarde a tarde, trabajando, atendiendo lo suyo, claro. Ah, pero deleitándose con los éxitos de los 70s, 80s, 90s. ¿Por qué será? Ahí vamos, ¿eh? Ahí vamos, parejeando en los 50s. Qué bien, orgullosamente. Saludos a mi amiga Cristi, los amigos allá en el Tiopa. El tío Patlanestli, que también nos escuchan en ratitos. Ay, muchas gracias, qué amable. Saludos a todos. Al doctor Martín Valle, un abrazo. Y que pronto está integrado a Tiopa, un abrazo cariñoso. A Martín también, Martín Rivera. Entonces es todo un equipo de trabajo del Tiopa. Gracias, Cristi, por escuchar radio. A mi estimado Juanito. Bueno, decimos Juanito, siempre Zabalza. Pero es Vargas Zabalza Juan José. Que siguen degustando, saboreando la presentación que hubo pasado carnaval con Los Ángeles Negros aquí en Oblán Zona Centro, que estuvo

Se llama A Ti, porque hay tu recuerdo y tantos éxitos. Este es de Ángeles Negros. Gracias, Piquis. Y mi tema Juanito, que también estuvieron ahí en el evento de Carnaval. Que me dice, no, hombre, pero en vivo dice, eso es otro cantar. Pues sí, la verdad, es otro cantar. Qué bueno, ¿eh? Que se dieron esa oportunidad con el joven estrella también de estar ahí, degustando de ese grupo de gran trayectoria, gran trascendencia, gran calidad, Los Ángeles Negros. Esta tarde en Las Bonitas del Ayer, y hablando de grupos pues de renombre de los 70s, creo que Brendita no me dejará mentir. Vamos a dejarles con Los Pasteles Verdes.

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1: ¿Recuerdas de una noche? Yo dije, ¿recuerdas de una tarde? Bueno, yo lo escuché en la tarde. Pero ese éxito de los Pasteles Verdes, de esa onda grupera, uy, buenísima, de los setentas. Perdón, aquí seguimos. Su radio está bien, ¿eh? No le mueva. El que anda mal un poquito más de lo normal de todos los días es un servidor, pero así tengo contrato con la gripe como unos dos, tres veces al año. Me tocó de verano, entonces ya va de salida. Espero que sí. 5:38 minutos por la tarde, 5:38. Un abrazo a mi estimado Milton Carlos, por allá en el Grullo. Un abrazo para todo este equipo de trabajo. Qué bueno, se logra, ¿eh? Sumando esfuerzos por tener tu pueblo, tu ciudad, pues en mejores condiciones. Ese esfuerzo de todos, si se requiere, pues ahora sí que jalar parejo todos. De repente hay 3, 4 que descuadran, pero son más los que sí quieren. Un abrazo, gente trabajadora del Grullo. Bueno, seguimos, ya que estamos en la onda grupera de los setentas. Y le recuerdo, todos tenemos pues ese detalle de vamos guardando, archivando en nuestra memoria. ¿Cuántos gigabytes? ¿Cuántos megas? No sé. Pero es una chulada el recordar, al escuchar las notas de primer éxito o de algún éxito, inmediatamente te transportas, ¿verdad? Yo me transporto a la paletería de mi tío Ricardo Peña, allá en el Chante, cada que escucho temas de terrícolas en su rocola, de su paletería, de las buenas paletas de Chante. Saludos, prima hermana Tita. Ya vas a quedar Mexi Nueva. Fuiste al lugar exacto, con Berito. Al lugar exacto. Buena tarde.

0: terrícolas, inconfundibles, con éxito inolvidable. Vivirás, así se llama, de repente me enredo porque hay otro que se llama Llorarás, pero este es Vivirás. Saludos, prima hermana. Doña Tita, no se incomoda porque le diga doña, ¿verdad? No, para nada, es María Esther, pero para la familia y amigos, Tita, Peña, Madrigal, un abrazo. Vía Radio.
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0: 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Aquí seguimos con más éxitos desde la costa. Desde la costa, ¿no? Para mí, decir desde la costa es hablarle, por ejemplo, si le saludará desde el municipio de Cihuatlán. Eso en ahí, órale. A mar abierto. Un abrazo. Pero somos XHLD desde Autlán de la Grana, en Jalisco, México. Aquí seguimos. Decimos en el pueblo Mormetas. Caso curioso, hoy 4 personas en una hora me han recomendado, toma tequila con limón y ponle sal y ponle miel, hija, bárbaros. Por algo me lo dicen, mañana yo voy a poder si Dios quiere, y Dios siempre quiere. Y mi querida mariquita Michelle Parra me está, ándale, pues sí, a lo mejor sí, mañana también una de, y Corona también, órale. Buen provecho, ya podré. Gracias mil. Bueno, seguimos navegando entre éxitos de los grupos de los 70s, 80s, 90s también. Un abrazo a mi querido Benjo. Él es Elizondo, González Elizondo, ¿eh? Sí, un abrazo hasta el área de Victorville, California. Ya están en contacto esta tarde con nosotros. Doña Silvia también, que reciba saludos de Berito, ¿eh? Que los extraña, le está poniendo faltas y faltas porque los extraña. Nosotros también. Los Freddy's.

0: orgullosamente regional.
1: Se ha quebrado y se quebró. Éxitos de Freddy's, que tienen bastantes también. No, hombre, sí, le rasco tantito el nombre, me da más comezón. Muchos éxitos, todos de lujo en la programación de esta tarde, pero hoy le tocó a Se ha quebrado. Hoy se detuvo la petición del buen Benjo. Muchas gracias. 10 minutos antes de las 6 de la tarde. Bonitas del ayer.

0: Juan Carlos Calderón en la inspiración, Mocedades de España. Tómame o déjame. Facilito.
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Tenemos que cerrar el programa por hoy, ¿eh? Por hoy, mañana Dios dirá. Ojalá que nos podamos acompañar, que coincidamos sus tiempos, sus compromisos con el programa de mañana por hoy. Yo se lo agradezco. Julio 14, que tenemos en el santoral, por cierto, el nombre de Camilo. Se lo lleva. ¿Conoce algún amigo? ¿O Camila? Se puso muy de moda. Hay más Camilas que Camilos. Pero les saludamos a todos. Y bueno, a mencionar Camilo, el nombre de Camilo, pues tienen a nuestra mente cantidad de éxitos de Camilo. Camilo 6. Nunca decimos Camilo 6, ¿verdad? Camilo VI de España. Miénteme.

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1: Gracias, Camilo de España, de su colección de éxitos de Oigo Tiempo para Miénteme. Un ratito viene más. Nos queda un par de horas del romance en radio, pero antes, claro, ya sabe, vamos a tratar de contactarnos con la información de las 6 de la tarde. Enlace desde esta cabina de radio, XHLD, aquí en Autlán de la Grana. Hacemos contacto hasta la cabina de XEAD, Radio Metrópoli, la estación de las noticias, allá en Guadalajara.